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1: Revista del Consumidor Radio. Lluvia, pisadas, raspones. Nuestro calzado resiste absolutamente todo. Sin embargo, lucirlo reluciente y bien cuidado no exige gastar de más. Si quieres elaborar tu propia crema para calzado, en La Tecnología Doméstica te enseñamos la receta.
12: Y hablando de cuidar tu economía, ¿sabías que la mejor forma de proteger tu patrimonio es garantizando que se cumpla tu voluntad? Hoy te decimos todo lo que necesitas saber sobre el testamento, qué personas intervienen, cómo organizar tu documentación y los mejores consejos para hacer este trámite sin complicaciones. Toma el control y regálate tranquilidad a ti y a quienes más quieres.
1: Revista del Consumidor. En el día a día, merecemos usar productos de calidad que nos faciliten la vida. ¿Y sabes qué es lo mejor? Que muchas veces podemos crearlo con nuestras propias manos.
12: Por eso, haremos nuestra propia crema para calzado, que está validada por el Laboratorio Nacional de Protección al Consumidor. ¡Comencemos!
1: Para esta tecnología doméstica puedes adquirir los ingredientes en droguerías y tlapalerías. Los ingredientes que vamos a utilizar para hacer 750 mililitros son media cucharadita de colorante sintético negro, media taza de agua ras, 4 cucharadas de vaselina simple, 2 cucharadas de cera carnauba, 3 cucharadas de cera amarilla y 3 cucharadas de ácido esteárico.
12: También vamos a ocupar los siguientes utensilios: un cubrebocas, un par de guantes de látex, una taza medidora, un recipiente con capacidad de 500 mililitros, 2 abatelenguas, una cuchara sopera metálica, un tazón de vidrio con capacidad de 1 litro, una cacerola con capacidad de 2,5 litros, 2 trapos para manipular objetos calientes y un recipiente de plástico o metal con capacidad de 250 mililitros.
1: Ahora sí, pasamos a la magia de la preparación. Pero antes de ponernos creativos, recuerda que la seguridad es primero. Ajustémonos el cubrebocas y pongámonos los guantes de látex.
12: En un lugar con ventilación, empezaremos disolviendo el colorante en el aguarrás con una batelenguas. Puedes pulverizar el colorante envolviéndolo en un papel y golpeándolo suavemente con un martillo.
1: Después agregamos la vaselina, la cera de carnauba y la cera amarilla en el tazón y la calentamos a baño María.
12: Un gran consejo para que la cera se funda más rápido es cortar la cera en cubitos pequeños y mezclar constantemente hasta que se derritan por completo.
1: Una vez que la cera esté líquida, añadimos el ácido esteárico y continuamos moviendo hasta que se integre totalmente.
12: Ya que se hayan disuelto todos los componentes, con mucho cuidado, retiramos el tazón del baño María y vertemos nuestra mezcla de colorante con aguarrás e incorporamos todo mediante movimientos suaves. Por último, vaciamos nuestra crema para calzado en el recipiente de 250 mililitros.
1: Solo resta tener un poco de paciencia. Antes de cerrar el envase, dejamos enfriar a temperatura ambiente hasta que el producto se solidifique. ¡Y listo!
12: Lo mejor de esta tecnología doméstica es que tiene un año de caducidad. Y se prepara en 40 minutos aproximadamente.
1: No olvides mantener el recipiente bien cerrado para evitar que la crema se reseque. Además, es indispensable que el envase contenga una etiqueta visible que señale que debe mantenerse fuera del alcance de niñas y niños. Y, de ser posible, una leyenda de precaución por su contenido de solvente.
12: Guárdala en un lugar fresco, seco y oscuro. Y devuélvele la vida a tus zapatos. Anímate a preparar este producto en tu casa y etiquétanos en Instagram con el hashtag Tecnología Doméstica Profeco y @RevistaDelConsumidorMX.
1: No olvides que también puedes ver esta y más tecnologías domésticas en nuestro canal de YouTube, Profeco TV.
10: Revista del Consumidor.
1: Además de la tecnología doméstica, otra forma de cuidar nuestro dinero en el futuro es protegiendo nuestro patrimonio. De esta forma podemos garantizar que se cumpla nuestra voluntad. Estamos hablando del testamento, un documento legal en el que expresas cómo deseas distribuir tus bienes y quiénes lo recibirán tras tu fallecimiento.
12: Hacerlo puede traerte beneficios, entre ellos, evitar conflictos y disputas familiares. Distribuir los bienes de manera sencilla, clara y legal. Proteger el patrimonio destinado a tus hijas e hijos menores de edad o en etapa de estudios. Y sobre todo, brindar certeza y seguridad jurídica.
1: Al ocurrir el fallecimiento, las personas beneficiarias deben acudir con una notaria o un notario para iniciar el trámite.
12: Ojo, aunque recibir una herencia no genera el pago del impuesto sobre la renta, en el caso de bienes como casas o terrenos, sí deben preverse los gastos de escrituración, avalúo e impuestos locales de adjudicación, los cuales varían según la entidad federativa.
1: En el caso de las cuentas bancarias que no tengan beneficiarias o beneficiarios, los fondos formarán parte de la masa hereditaria.
12: Por lo tanto, quien pretenda disponer de ellos deberá acreditar su calidad de persona beneficiaria mediante el proceso que corresponda ante la institución financiera.
1: Pero, ¿quiénes intervienen en un testamento? Primero, está la persona testadora, quien expresa su voluntad ante una notaria o un notario respecto al destino que tendrán sus bienes y derechos.
12: Y por supuesto, también está involucrada la persona heredera, quien adquiere la totalidad o una parte de los bienes, derechos y obligaciones que integran a la herencia.
1: Por otra parte, la legataria o legatario, quien adquiere los bienes a título personal.
12: Además, hay que tomar en cuenta al albacea, quien se encargará de entregar los bienes a las personas beneficiarias.
1: No hay que olvidar que en algunos casos existe la tutora o tutor, es decir, la persona a quien se le encomienda el cuidado de la educación de las hijas o hijos menores de edad.
12: Y por último, la curadora o curador, quien vigilará que la persona tutora desempeñe bien su cargo.
1: Para poder iniciar formalmente el trámite, es necesario que acudas con una notaria o notario, con el objetivo de que explique los pasos a seguir y de la orientación necesaria.
12: Para ello, es importante que tengas en mente dos posibles situaciones. Si existe testamento, este deberá presentarse junto con el acta de defunción para confirmar su validez y formalizar la aceptación de la herencia.
1: Si no hay testamento, se deberá comprobar el parentesco mediante actas oficiales para determinar quiénes tienen derecho a heredar.
12: Por ello, es muy importante que ordenes tus documentos en formato físico o digital y que mantengas tu información actualizada.
1: Para esto puedes organizar tu información en las siguientes categorías: identidad y datos personales, información laboral y seguridad social, cuentas, ahorros e inversiones, créditos y compromisos financieros, seguros y protección, bienes y patrimonio, servicios y gastos recurrentes, disposiciones patrimoniales y legales.
12: Hacer tu testamento es más fácil de lo que parece. Solo ten presentes estas sencillas recomendaciones.
1: Tómate tu tiempo. Analiza con calma el destino de tus bienes sin actuar bajo presión.
12: Busca orientación profesional. 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
1: Mantén tu testamento actualizado. Puedes modificar tu testamento si cambian tus circunstancias familiares o personales.
12: Conserva la tranquilidad sobre tu patrimonio. Hacer tu testamento no significa perder la propiedad de tus bienes. Solo surte efecto tras el fallecimiento.
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12: Recuerda que tomar el control de tu patrimonio es regalarte tranquilidad a ti y a quienes más quieres.
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2: Y la postre, más que nada, ciertamente. Se transformó en fey de los pobres, Michelle Viet.
3: No, a ver, di Popocatépetl. A ver, quiero.
2: Popocatépetl. Popocatépetl.
3: Ya no puedo.
2: Ya me estaba revolviendo.
3: Un volcán Parangarecutirimícuaro.
2: Bueno, amigos, bienvenidos a Café Globo. Esto ya es un manicomio. Desde ayer, esto es un manicomio.
3: No, no, pero hoy es viernes grandote.
2: Hoy es viernes.
3: Saludos a la
2: hoy
3: conductora que no le gusta.
2: Gracias.
3: El viernes chiquito.
2: Exacto. ¿Qué tal, mi Michelita?
3: Qué bonito viernes, me encanta.
2: Es viernes,
3: saludemos
2: viernes.
3: A todas nuestras plazas.
2: Exacto, a
3: no,
2: la gente de Guadalajara,
3: a los Café Lovers
2: de Monterrey,
3: que están en Tijuana, en Piedras Negras, en Mexicali, en Torreón y hasta Poza Rica.
2: En Torreón, dice, en Torreón.
3: En Torreón.
2: En Torreón.
3: Coahuila. Arajo, pues, y a mi gente de Acapulco también.
2: El parachute, la banana, bro. Y el
3: le muevo la panza por un peso.
2: Le muevo
3: pues,
2: la panza.
3: Deja de andar de arrecho, bazooka. Ya luego
2: te
3: explico qué es arrecho después. Uh-huh. Es una palabra acapulqueña.
2: Muy bien.
3: Y qué bueno que no vienes chirundo a trabajar, porque pues
2: chirundo,
3: bueno.
2: Chirundo, otra palabra. ¿Y bailas la iguana?
3: Sí,
2: es muy
3: sí
2: de guerrero,
3: bailar,
2: ¿no? La iguana.
3: Por supuesto.
2: ¿Sí?
3: Que
2: ¿te tiras al piso y todo?
3: No, esa es la parte del hombre. Yo bailo la parte de la mujer. Con
2: okay.
3: El paliacatito. Sí, sí, así. Y
2: muy
3: luego
2: bien.
3: Te enseño cómo se baila el baile de la iguana.
2: Muy bien.
3: Para
2: bueno,
3: que tires al piso.
2: El día de hoy vamos a tener la sección del café balanceado a nuestra nutrióloga de cabecera, Valeria Rubio. Y hoy estará con nosotros también Andrea Torre, que viene a hablarnos de pues una familia de 10.
3: Exacto,
2: se despide en última temporada después de 19 años, fíjese.
3: Imagínate,
2: usted.
3: Son
2: todo un duelo.
3: Años.
2: Todo un duelo para esa producción.
3: Bueno, es la edad que tiene mi hija Michelle, imagínate.
2: 19 años.
3: 19 años. Y también nos acompaña
2: ya,
3: Ana Estrella.
2: Ya eres suegra, ya eres suegra.
3: Que nos va a hablar del poder de decir no. ¿Viste? Dime
2: no.
3: Otra vez que soy suegra.
2: Ya eres suegra, no. Ya eres suegra. Ya eres suegra.
3: No.
2: De México y Estados Unidos.
3: ¡Ay, no!
2: Sí,
3: y hoy es el Día Mundial del
2: ¿Hueles?
3: Bambú.
2: ¡Hueles, abuela!
3: ¡Que no! ¿Ves el poder de decir no? Mm. Vamos a homenajear a una planta gramínea considerada uno de los recursos agroforestales más relevantes del mundo.
2: El
3: o sea,
2: bambú.
3: Hace el bambú.
2: El bambú. La verdad es que el bambú
3: Lochito
2: tarda
3: panda,
2: años en crecer. O sea, tú siembras un bambú. Tú siembras un bambú y no lo ves crecer como en 5 años.
3: ¿Ah, sí?
2: Ajá, porque el bambú empieza a crecer hacia abajo. O sea, las raíces empiezan a crecer hacia abajo.
3: Como un iceberg.
2: Ajá, como un iceberg. Empieza a crecer. O sea, tú siembras un bambú y dices, no, pues no se dio. Y después de 5 años, pum, empieza a salir y empieza a crecer rapidísimo.
3: Y un consejo le doy porque su amigo, el jardinero Bazooka, soy.
2: Exacto, correcto.
3: Eso.
2: Claro que sí. El jardinero Bazooka Joe, claro que sí.
3: Ay, no está Mariana, porque ella era la esposa del jardinero, ¿te acuerdas?
2: Exacto, en su
3: la
2: novela.
3: Pero bueno, la queremos, Mariana, te queremos, te extrañamos. Aquí estoy, hermana, cuidándote el changarro y pues apoyándote para que sigas y lleguemos a la final. Claro que sí.
2: Pues ya está en la recta final, ¿eh? Ya está en la recta final, ya salió Massad. ¿Quién se llama? Ya está en la, está
3: hay
2: en la
3: que
2: final.
3: Eliminar
2: ya
3: a unos cuantos más. Pero vamos, vamos a la final.
2: Apóyala.
3: Y hoy vamos a celebrar a 1851, uh-huh, que se publica en Estados Unidos el primer número de periódico de The New York Times. Así dice la anotación. Yo, disculparán, así dice.
2: Okay.
3: ¿Yo qué hago? El New York Times. Yo creo que estamos celebrando tantísimos años del New York Times, ¿no? más bien, porque desde 1851 se empezó a publicar este periódico tan icónico que es el que lleva las noticias a todo el mundo.
2: Muy bien. ¿Y qué? Hoy vamos a hablar de una amistad puede sobrevivir a una traición, ¿sí o no?
3: Depende, ¿qué tipo de traición?
2: Depende, pues es que si es traición suena muy a traición, o sea, sí.
3: O sea, la traición es una palabra muy fuerte.
2: Es muy fuerte, o sea, me traicionó, híjole.
3: O sea, un enojo, un problema lo puede tener cualquiera, pero una traición.
2: Una traición.
3: Oh my God, así se llamó una novela que hice, La Traición, y no se pudo salvar.
2: ¿Eres traicionera, Michelle?
3: No, yo no, mi personaje sí era.
2: ¿Sí? Sí. Sí tienes cara de traicionera, fíjate.
3: Pero era de época, fíjate, la hacíamos Dana García, Mario Cimarro y yo para Telemundo.
2: No sé quiénes son esos actores.
3: Ay, luego te los presento.
2: Pero sí tienes cara de traicionera.
3: No, claro que no.
2: Sí, sí, sí.
3: Mariposa, no.
2: También de coqueta y altanera. Me gustas por coqueta y altanera, me gusta tu mirada
3: insinuante. Preciosa y orgullosa. Oye, ¿y por qué estamos bailando?
2: No sé, es que tú otra vez volviste a...
3: ¿Yo?
2: Tu pastilla, se te olvidó tomártela.
3: Claro que no tomo pastillas.
2: ¿Dónde está la pastilla de tu tía? ¿Dónde está la pastilla de tu tía? La volvimos a perder.
3: Ya quedamos que la tía Bazooka eras tú.
2: Me distrae muchísimo. Mejor vámonos con música.
3: ¿Qué ibas a hacer tu fiesta de Tupperware?
2: Vámonos con Enrique Iglesias, featuring The Summer Bueno y
3: Gente
2: de Zona.
3: Bailando.
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2: Amigos, estamos de vuelta en el mejor programa de la radio mundial. Esto es el Café Globo. Obviamente lo conducen sus tías, Michelle Viet y su tía Bazooka Joe. Claro que sí.
3: Su tía que va a organizar su venta de Tupperware prontamente.
2: Exacto. Por cierto, invitamos a Tupperware que se anuncie en este programa.
3: Y queremos saber cuál es la endulzada del día de hoy, porque yo me gusta endulzarme mi café.
2: Claro, esta endulzada que no engorda. Esto no engorda, pero sí sabe rico.
3: Cero calorías.
2: Es una endulzada al corazón. Esta palabra es gallardía. La gallardía es el enfrentar la vida con valentía, seguridad y dignidad, manteniendo la firmeza de carácter para defender tus principios y superar los desafíos sin perder la elegancia en tus acciones. ¡Gallardía!
3: ¡Ay, viene de gallardo!
2: De gallardo. El día de hoy, salga usted muy gallardo. Claro.
3: Por favor, ya deja de ser la tía Bazooka y sé gallardo a partir de
2: ¡gallardía!
3: Hoy. ¡Gallardía! ¡Ay, viene de gallardo!
2: De gallardo. El día de hoy, salga usted muy gallardo. Claro.
3: Por favor, ya deja de ser la tía Bazooka y sé gallardo a partir de
2: gallardo.
3: Ahorita.
2: Claro que sí.
3: Nos
2: me gusta la idea.
3: Nos damos bien endulzados.
2: Me encanta la idea de

0: principios. Entonces no puedes traicionar.
1: No.
0: Es que el tema del día de hoy es la traición. ¿Una amistad puede sobrevivir la traición? ¿Tú qué dices, que sí o que no?
1: Yo digo que no.
0: ¿Y qué dice el público?
1: Bueno, una vez uno de mis amigos, yo sospecho con el pecho que hablaban de mí.
0: ¿Con tu pecho gallardo?
1: Sospecho con el pecho palomo.
0: Pecho palomo.
1: Ahí está Jordi,
0: eso,
1: está pasando.
0: Eso. ¿Y entonces te engañó? ¿Te traicionó?
1: No, siento que sí, como que.
0: O sea,
1: no
0: para ti
1: si
0: que hablan de ti te traicionó.
1: Es como que hablaron de mí, como que siento que estaban hablando de mí.
0: Pero a tus espaldas.
1: A mis espaldas.
0: Porque si hablan de ti de frente, ya no es traición.
1: Y pues les sigo hablando de ese cuate, la verdad.
0: Ah, pero pues entonces eso no es traición, bazooka.
1: Traición ¿sabes qué es traición? Ya me pasó. En la universidad, yo tuve una novia casi toda la carrera y el último semestre, uno de mis mejores amigos empezó a andar con ella. Eso sí es traición.
0: De la novia. Y pues del amigo,
1: de los dos.
0: Eso es doble
1: de los
0: traición.
1: Dos, es doble traición. Sabía toda la universidad, menos yo. Yo me estaba comiendo los mocos.
0: Qué horror. Pues es que ya estábamos hablando del tema del día, o nos regresamos un poquito.
1: Ah, que le arruinamos la endulzada a la gente. Es que me distraes.
0: ¿Se la arruinaste tú?
1: Me distraen, yo, Michelle.
0: Ay, sí, échame la culpa.
1: Me distraes durísimo.
0: ¿Yo qué culpa tengo?
1: Estamos apenas en la endulzada. Deja de comerte los mocos, Michelle Viet, por favor.
0: No me
1: estamos
0: como
1: ahorita
0: los
1: todavía
0: mocos,
1: con la gallardía.
0: Chismoso.
1: ¡Gallardía!
0: ¡Dame una
1: ¡Gallardía!
0: ¿Qué? ¡Dame una A! ¡Dame una yardía!
1: ¡Gallardía!
0: ¿Qué dice?
1: ¡Gallardía!
0: ¡Gallardía!
1: Ahorita te hablo de las traiciones. Ahorita volvemos. Están escuchando el Café Globo, donde hay éxitos.
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2: Querido público, conocedor. Seguimos aquí entregándolo todo. Pido una disculpa, es que Michelle Viet me distrae muchísimo.
3: Eso
2: me distrae mucho. Ya no la voy a ver.
3: O sea, la tía Bazooka se queja porque no está vendiendo sus toppers.
2: Ya no la voy a ver, señores. Señores, hoy estamos hablando. ¿De qué estamos hablando, tía?
3: De la traición. Con T mayúscula.
2: Exacto, de la traición.
3: Y de que si a ti alguna vez te han traicionado, pero a ti te hicieron doble traición.
2: Exacto, porque mi novia, bueno, ya no era mi novia, pero acabábamos de terminar.
3: Ah, no, entonces después, es que está loco eres tú.
2: No, pero es que no puedes, o sea, no puedes terminar y luego andar con tu amigo, tu mejor amigo.
3: Pues para eso terminaste,
2: eso,
3: para que ande
2: eso
3: con
2: se llama
3: ella quiera.
2: Ardidez.
3: Ah,
2: eso
3: sí,
2: se llama ardidez.
3: No,
2: o sea, eso es vengarse de la
3: qué
2: peor manera.
3: Los quemados.
2: De ardor, por eso, claro que sí arde. ¿No te arde? Imagínate que ¿quién es tu mejor amiga?
3: Es que mira, no me
2: ¿quién
3: arde.
2: ¿Quién es tu mejor amiga?
3: Decir,
2: es la pregunta.
3: Te voy a decir por
2: ¿quién
3: qué.
2: ¿Quién es?
3: Porque siempre hay una dispuesta
2: imagínate
3: a recoger la basura
2: vigorra,
3: que yo uno deja.
2: Que Raquel Vigorra empiece a andar con tu exnovio.
3: Pues se llevó mi basura, sorry. O sea,
2: por eso.
3: Para mí...
2: ¿Pero te ardería o no?
3: No.
2: ¿No?
3: Le haría un monumento. Le daría las gracias por llevarse a semejante... mequetrefe.
2: No, no.
3: Gracias.
2: No, sí arde.
3: Sí, sí, porque
2: es
3: siempre
2: un código,
3: hay alguien.
2: Es un código de caballeros. O sea, uno no puede andar con la ex de tus amigos. No puede.
3: ¿No?
2: Por más buenas noches que esté, no puede.
3: Eso sí, estoy de acuerdo. Es el código de los caballeros.
2: Código
3: pero
2: de caballeros.
3: Desafortunadamente ya casi no hay caballeros.
2: Yo
3: en
2: soy
3: este
2: un caballero.
3: Mundo.
2: Chapado a la antigua.
3: Sí, sí, sí. Y soy también eres caballero. La tía Bazooka Joe.
2: Soy un caballero, tía. Soy la tía de los caballeros. Claro que sí. Soy la tía de los caballeros de la mesa redonda. Pero bueno, ¿qué dice la gente?
3: Empezamos con las traiciones. María, desde Ciudad de México, dice que ella cree que sí puede sobrevivir, pero la amistad ya nunca vuelve a ser exactamente igual. Entonces, no sobrevivió.
2: Pues es que ya te cuidas, o sea, dices, no, ya hay que cuidar. O sea, este brother con, no, pues con pinzas, o sea, de lejitos.
3: O sea, no es lo mismo que cuando uno tiene el arte del kintsugi, que se cae una vasija de porcelana y la pegas con oro, es diferente, tiene otro significado.
2: Tiene
3: pero,
2: más valor, dicen, los,
3: supuesto,
2: dicen los japoneses.
3: Es correcto, pero una traición a una amistad, yo no creo que se supere. Pero bueno, ¿qué dice el público?
2: Luego
3: dice,
2: con el tiempo pasa,
3: Ismael,
2: ¿eh?
3: Ismael desde Toledo.
2: Ya me acordé, otro brother también me bajó la novia.
3: No, pues ¿qué onda? ¿Eres cliente o qué?
2: Dos
3: onda?
2: Veces me ha pasado en la vida. Dos
3: ¿cómo?
2: Veces me ha pasado en la vida. Y era el gerente de la estación. Bueno, yo me fui de una estación de radio y ajá, ahí tenía una noviecita.
3: Ajá.
2: Entonces pues iba a recogerla y así. Y ya luego como que pues ya la relación se fue enfriando. Y que termina andando con este brother que era mi amigo. Y nos dejamos de hablar por años porque sí me ardió. Sí, me ardió y le dejé de hablar por años.
3: No.
2: Y luego llegó él a chambear a otra estación de radio donde yo estaba.
3: ¿Y se la regresaste?
2: No se la regresé.
3: No eres vengativo.
2: Yo no soy vengativo.
3: Ok.
2: Y ya, y nos volvimos a hablar. Digo, ya no como antes, por supuesto. Digo, él ya casado, con hijos y todo. Pero
3: es que
2: sí.
3: Traición es traición. Llámenlo como quieran.
2: Traición.
3: Traición es
2: entonces
3: traición.
2: Yo creo que en una de esas con el tiempo como que puede medio salvarse la amistad, entre comillas.
3: No vuelve a ser igual. Mira, Ismael desde Torreón nos dice que para él depende de la traición, que no es lo mismo que un amigo cometa un error que descubrir que llevaba mucho tiempo engañando.
2: No, eso
3: o sea,
2: eso ya es una bajeza.
3: Cizañoso.
2: No, si ya te iban un rato engañándote, eso es una bajeza de quinta categoría. O sea.
3: No, eso es una ser una piltrafa. Piltrafucha.
2: Piltrafucha.
3: Exacto.
2: Una piltrafucha.
3: Oye, y Edith nos saluda. Hola, Edith, ¿cómo estás?
2: ¿Qué
3: desde
2: dices,
3: Tijuana.
2: Edith?
3: Dice que ella cree que una amistad sí puede sobrevivir si los dos quieren arreglarla. Ay, yo no creo. Es que traición es traición, no es enojo.
2: No, pues imagínate, o sea, yo soy un caballero. Yo
3: ajá,
2: soy la tía de los caballeros.
3: Ajá.
2: Pero, o sea, si yo, por ejemplo, porque no me aguanté, porque tenía mi testosterona a tope del rendimiento uh-huh, y luego, pues, mis amigos sí suelen tener amigas bien sabritas,
3: uh-huh,
2: que no me aguanté, que pues, le eché un brinco a una
3: ajá, pero ahí tiene la culpa los dos, no solo tú.
2: Exacto.
3: Porque el hombre llega hasta donde la mujer quiere.
2: La culpa la tiene su sensualidad.
3: Cupido.
2: Y mi debilidad.
3: La culpa la tiene Cupido.
2: La culpa la tiene su sensualidad y mi debilidad. Porque yo lo único, solo tengo una debilidad y es que soy débil, fíjate. Soy débil.
3: Dale. Soy muy débil. Bien, esta reflexión tendré que irme a un corte para poder procesarla.
2: Procésala, procésala. Tenemos que ir a un corte. Ahorita volvemos con tremendas reflexiones. Tiembla, Mariano Osorio, tiembla con esta reflexión.
3: Cuidado con la tía Bazooka.
2: No, Paco Stanley y hacía esta reflexión.
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2: Nuevamente tenemos a nuestra experta nutrióloga clínica con una experiencia bárbara de más de 25 años, coautora del libro Individuo Sano, autora de artículos en revistas nacionales e internacionales, experta en comunicación y en temas de nutrición. Valeria Rubio está en la casa. ¿Cómo estás?
3: ¿Cómo están? Bien, gracias, Azuca. Feliz de estar aquí, de visitarlos desde la Perla Tapatía.
2: ¿De qué vamos a hablar el día de hoy?
3: Vamos a hablar de qué características les aconsejo observar para elegir a un buen nutriólogo. O sea, o para saber que estás en buenas manos.
2: Que no esté gordo, ¿no? Primero que nada. Primero que nada, que no esté gordo, ¿no? O sea, porque sí, o sea, hay que predicar con el ejemplo.
3: Sí, yo digo. Sí, hay que predicar
2: con el ejemplo. Es como confiar con un coach gordo igual. Un coach panzón.
3: Exacto.
2: A lo mejor tiene toda la teoría, pero no lo aplica.
3: Fíjate que hay muchos colegas, ya platicaremos alguna vez de las causas del sobrepeso y la obesidad, pero no siempre es falta de disciplina, como pensaríamos, y eso no determina si está saludable o no. Pero bueno, hay quienes buscan, porque esa es otra, como ir al nutriólogo no es nada más ir a bajar de peso. Hay muchas pacientes.
2: Bueno, hay gente que quiere subir. O sea, mi novia, por ejemplo, siempre quiere subir de peso.
3: Les
2: no bajar.
3: Cuesta muchísimo trabajo.
2: Sí, cuesta mucho trabajo.
3: Es más, yo creo que cuesta más trabajo subir que bajar de peso, en mi experiencia con mis pacientes. Ahora, puedes ir al nutriólogo para muchísimas cosas. O sea, ¿para qué? Para saber si lo que estoy comiendo está siendo suficiente. Para saber si realmente necesito suplementos o cómo estoy comiendo está bien. Para saber qué cantidad de todos los grupos de alimentos estoy consumiendo al día y a lo mejor me falta incluir más fruta, más verdura, para saber qué me voy a llevar a la oficina en donde, digamos, no hay a lo mejor donde calentar alimentos, tengo que comer frío, pero quiero comer saludable. ¿Cómo preparar mis alimentos? ¿De qué manera? Porque a los nutriólogos llegan pacientes que quieren perder peso, pero pacientes renales, pacientes con cardiopatías, con enfermedad del hígado, con diabetes, con colon irritable, con gastritis, con divertículos. O sea, va más allá de solamente ir con alguien
2: bajar
3: que te
2: dé
3: a una dieta. Ah, exactamente, para bajar de peso. Entonces, bueno, uno lo que les recomendaría para escoger un buen nutriólogo es que lo sea. O sea, que tengas y que puedas asegurarte que tienes la licenciatura en nutrición. La licenciatura en nutrición dura de 4 a 5 años porque por ser una carrera de ciencia de la salud, no puedes hacer servicio social, ni internado, ni nada, hasta que no termines tu carrera. Entonces, son por lo menos 5 años de estudio. Número 2, que tú sepas que a la hora de hacerte una encuesta en la consulta, sea realmente una entrevista profunda que te pregunte lo más posible de tus hábitos, con quién vives, con quién cocinas, dónde compras la comida, puedes hacer ejercicio o no, que te pida laboratorios. A mí me parece muy riesgoso dar un plan nutricional y no se diga suplementar si no te piden laboratorios, porque tienes que hacer la evaluación completa, que te mida de preferencia tu composición corporal si se puede, o que te mida la salud a través de cómo te sientes, si no estás cansado, si duermes bien, si te duele la cabeza, cómo vas al baño. Hay hasta escalas con dibujos para que tú les digas en qué nivel está tu popó y puedan decirte si estás estreñido o no.
2: Santo Dios.
3: Santo Dios.
2: ¿A poco?
3: Te lo juro.
2: ¿A poco no sabes cuando estás estreñido?
3: Pero sí. Es que hay veces, se llama escala de Bristol, si les da curiosidad, métanse y busquen la escala de Bristol y tenemos que estar entre el 3 y 4, que es como unas heces muy perfectas.
2: De campeón.
3: De campeón. Cuando ya empiezan a estar como más duritas, más hecha como bolita o muy líquidas, o hay gente que me dice, no, yo no soy estreñido, voy un día sí y un día no, pero voy muy bien. Y
2: no.
3: Tienes que ir
2: todos los días.
3: ¿No? Eso es algo que también un nutriólogo te puede averiguar y resolver para ayudarte a tener un estilo de vida más saludable. Otra es que no te venda productos milagro. No estoy para
2: el
3: nada...
2: El chupapanzas 3000, claro que sí.
3: En contra de que vendan. Sí, claro, por supuesto.
2: Existe el chupapanzas. Existe yo no lo chupapanzas. Podía, yo no lo podía creer. Chupapanzas, ¿cómo crees?
3: Imagínate ese nombrezazo
2: el chupapanzas
3: que le pusieron, que llega a cualquier parte del globo terráqueo. O sea, cualquier persona que quiera bajar de peso, pues ¿a dónde voy? Al chupapanzas.
2: Al chupapanzas,
3: ¿no? Porque no te venda productos milagro. Yo, como les decía, no estoy para nada en contra de que mis colegas vendan suplementación. Yo, en mi historia y en mi política, no vendo nada en el consultorio, sino si necesitan determinada vitamina, te digo, ve a la farmacia, estas son las opciones, compra la que mejor te quede. Pero está bien, algunos lo venden y se casan con ciertas...
2: Y cómprate chupapanzas en una de esas pegas.
3: Pero creo que chupapanzas... Creo que
2: es una
3: preparas.
2: Pomada o algo así, ¿no?
3: No sé si tenga
2: creo que
3: como
2: es una
3: un
2: pomada
3: nombre comercial,
2: o algo así.
3: Porque he escuchado que es una preparación como de cacle para que te chupe la panza, literal. Y sobre todo cuando son productos que ellos te venden, que ellos fabrican y que te dicen, o sea, sin esto no puedes hacer dieta, sin esto no vas a estar saludable. Yo creo que el resultado de tu mejora en salud tiene que venir del plan nutricional, independientemente de que tomes suplementos o no, porque muchos te dicen, cobro 300 la consulta, pero sales con una cuenta de 2,000 pesos porque
2: te venden todo.
3: Exacto. Todo lo que ellos venden ahí, ¿no? Entonces, cuando ya se convierte más allá de un tema de querer ayudar en un negocio absoluto, a mí sería como un no negociable. Y bueno, que te celebre tus avances independientemente de la báscula. No siempre el número que marca la báscula, el porcentaje de grasa corporal o de músculo, te va a decir cuál fue tu avance. A lo mejor un avance importante fue que durante ese periodo no tomaste refresco, que durante ese periodo dormiste mejor, que estuviste desinflamada. Hoy una paciente en la mañana me mandó su foto y me dijo, tenía años de no estar desinflamada, o sea, vivía todo el tiempo inflamada. Entonces, esos
2: de mí,
3: esos
2: foquitos, no vas a estar hablando.
3: Muy bien. Bueno, esos pequeños detalles, esos signos para mí son mucho más importantes que lo que sea una báscula. Y pues seguir en redes sociales, yo les recomiendo a nutriólogos, colegas, médicos, especialistas en la salud, que no solo se dediquen a las redes sociales, o sea, que hagan investigación, que den consulta, que escriban un libro, que tengan esta experiencia de estar detrás.
2: No le crea a su TikToker de confianza, mejor que sea nutriólogo.
3: Exacto, al TikToker, ¿no? A lo mejor de moda, de que si el skincare pon tú, pero la, ya cuando tu salud
2: ni
3: está en juego.
2: Ni a esos glow te dicen, no, usan niacinamida, no sé qué, ya terminas todo manchado.
3: Todo manchado, ¿no? Sí, y aquí también hay cursos de coach en meses o semanas, y bueno, si es a lo mejor nada más alguien que quieres asesoría ligera, pero si hay algo de fondo y si realmente quieres como cuidar tu salud y estar con alguien que te ayude a prevenir enfermedades que seguramente después, si no las previenes, te van a salir más caras y más dolorosa, pues mejor escoger a alguien así.
2: Perfectamente, pues ahí está. ¿Tus redes sociales?
3: Gracias, Bazooka. Nutrióloga Valeria Rubio, Instagram, Facebook, Twitter, YouTube. Ahí me pueden encontrar. Consulta presencial en la Ciudad de México y en Guadalajara. Y en línea a cualquier parte.
2: Perfectamente. Pues gracias.
3: Gracias a ti.
2: Nos vemos pronto. Vámonos con más música. Están escuchando esto que es el Café Globo, donde hay éxitos todo el día.

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2: Oye, sí, ya para todos los que nos están escuchando. Hay que saludar a Ángel, que está en Guadalajara. Qué bonita gente tenemos en Guadalajara. Hay traiciones que puedo perdonar, pero no necesariamente volvería a confiar igual. Entonces no perdonaste, Ángel, discúlpame. Para mí esas dos cosas son completamente diferentes. ¿Tú crees que sean diferentes?
3: No, yo creo que si perdonas, tienes que olvidar.
2: Claro.
3: Porque si no, qué chiste.
2: Entonces, no perdonaste.
3: A mí me han perdonado algunas infidelidades, pero luego me hacen la vida
2: de
3: imposible.
2: Cuadritos.
3: Imposible.
2: Pues es que el perdón no es para la otra persona, es para uno.
3: Es que soy débil.
2: Sí, ya nos enteramos antes de irnos al corte que eras débil.
3: Que soy débil.
2: Sigo procesando.
3: Solo tengo una debilidad.
2: Tu sola debilidad. Soy débil. Que es ser débil, pero pues Maribel quiere saludarnos desde Monterrey, ella no es débil, ella dice que ella cree que sí, pero que la persona que traicionó tiene que reconocer lo que hizo. Si pretende que aquí no pasó nada, la amistad pues ya no tiene futuro.
3: Es que sí, o sea, sí hay que platicarlo, sí hay que ver que Honduras y verdaderamente mostrar un arrepentimiento.
2: Mejor primero, no hay que traicionar.
3: Primero, imagínate que es como el Bazooka Joe, que es débil, ¿no?
2: Como la tía.
3: Y traicionó. Primero hay que aceptarlo, ¿sabes qué? Sí, te traicioné. Segundo, estoy arrepentido. Y tercero, voy a hacer todo lo que sea necesario y esté en mis manos para volver a ganar tu confianza.
2: Pero además, alguien que te traiciona con conciencia, pues ya no quiere ser tu amigo.
3: Yo estoy pensando las veces que he sido infiel, porque también he sido infiel. Entonces, las veces que he sido infiel, o sea, eso fue en mi juventud.
2: Ajá.
3: ¿No? Mi juventud, fui medio infiel, fui picaflor, ¿no? Ajá. Por llamarle de alguna manera.
2: Por ser joven. Le echas
3: por ser joven,
2: a la juventud
3: y a la testosterona a tope. Testosterona a tope, ¿no? Entonces, le echo la culpa a mi debilidad. Entonces,
2: porque solo
3: pues hay veces
2: una
3: que uno, por ejemplo, pues ama a la persona, pero el cuerpo es débil.
2: Ajá.
3: El cuerpo es débil y entonces, pues.
2: Pero estamos hablando de amistades.
3: Yo estoy hablando de relaciones de pareja.
2: Por eso. Pero si tú vas a traicionar a alguien, es porque ya no te importa la otra persona.
3: No, bueno, de amistades.
2: O porque sabes que te va a perdonar y entonces ya es tu clienta.
3: Amistades no he traicionado.
2: Entonces ya entras en una zona de confort, se vuelve tu clienta y entonces no pasa nada si te traiciono.
3: Bueno, es la conclusión de la tía Michelita con gomitas. Tenemos que ir a un corte comercial.
2: Chau.
3: Ahorita regresamos a esto que es el Café Globo y aquí hay éxitos.
2: Todo el día.
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2: Amigos de Café Globo.
3: Café Lovers.
2: Michelita con gomitas, tenemos
3: Bazooka,
2: ahora
3: Joe, Joe, Joe.
2: A una colega tuya, mira, es actriz, productora, artista mexicana.
3: Imagínate,
2: es salvadoreña.
3: Ya no la conozco desde hace mucho,
2: exacto,
3: mucho tiempo.
2: Y ella es conocida por su personaje de la nena en la serie de comedia Una Familia de 10. Y nos viene a hablar precisamente de esta serie, porque ya va a arrancar o ya arrancó la última temporada. Andrea Torres en la casa.
4: Oiga, qué placer estar con ustedes. Qué bonita presentación, Bazooka. Qué
2: hombre.
4: Bonito. Michi, qué gusto verte.
3: Me encanta verte, Andy.
4: Igualmente, pues sí, muy contenta porque ya se estrenó la última temporada de Una Familia de 10. Son 15 capítulos más todos los domingos a las 8 de la noche por Las Estrellas. Y pues sí, ya nos despedimos después de 19 años de estar en esta familia de 10.
2: Wow.
3: 19 años se dice fácil, pero a ver, compártenos un poquito, Andrea, ¿cómo ha sido este proceso? ¿Cómo empezaste?
4: Yo sí, soy de los originals, de OG, como se dice.
3: ¿Cómo empezaste? Porque me imagino eras una Andrea. ¿Y cómo vas despidiéndote? ¿Cómo vas rindiéndole homenaje a estos 19 años de hacer Una Familia de 10?
4: Pues mira, la verdad es que ha sido un proceso padrísimo porque yo nunca había hecho comedia. Nunca, hace 19 años me habla el señor Jorge Ortiz de Pinedo y me dice, oye, te quiero para la serie de comedia. Y yo le dije, no, pues es que no, chavo, yo no sé. Yo no te manejo la comedia, no te consejo contar un chiste.
2: Muy seria.
4: Ajá, ¿no? Y me dijo, es que no necesitas contar un chiste, no necesitas hacer comedia. De hecho, me echó un piropo, me dice, necesitamos una buena actriz y por eso te estoy marcando. Si hay un buen libreto y una buena actriz, todo se soluciona.
3: Claro.
4: ¿No? Entonces yo me moría de miedo a hacer comedia, porque tú sabrás, Mitch, que hacer llorar es muy fácil. Hacer llorar a la gente es muy fácil, pero hacer reír me
3: es
4: daba
3: lo más complicado
4: sí,
3: que hay.
4: Sí, me daba muchísimo miedo, pero la verdad tuve una escuelota. O sea, Jorge Ortiz de Pinedo, claro. Eduardo Manzano, Zully Kate y muchos comediantes que han pasado por estos 19 años de invitados en la serie. La verdad fue una cosa maravillosa y a partir de ahí, bueno, no me dejaban de invitar a cosas de comedia. O sea, ya pensaban que yo era comediante. Bueno, lo soy, ya lo soy.
3: A
4: después
3: ver,
4: de 19
3: es
4: años.
3: Es lo que te iba a decir. Después de 19 años, te respalda.
4: Sí, eso
3: o sea,
4: sí.
3: 19 años te respalda. Tienes una carrera ya en la comedia.
4: Pero se les olvidó que era actriz. Se les olvidó que era actriz de drama. Entonces, mira, qué chistoso. Así fue como he ido cambiando. Amo la comedia. Me encanta hacer comedia. Y amo La Familia de 10. La verdad es que yo siempre he dicho que fue la primera vez que hago comedia y ahí fue donde me enamoré, me casé, tuve hijos. O sea, La Familia de 10 es parte de mí.
3: Literal.
2: Oye, y pues esa lanita ya era parte de tu nómina, ¿no? O sea, ya 19 años.
4: Ya era maravilloso.
2: Era maravilloso, 19 años recibiendo una lanita.
4: Oye, eso decíamos los actores cuando nos dijeron que íbamos a hacer la última temporada, que la grabamos hace un año y medio. Nos decían, híjole, ya nuestro sueldito de cada año ya se nos
3: ya.
4: fue.
3: Ay.
4: Es como digo, cuando yo veo una serie y alguien se muere, digo, ya se quedó sin trabajo. Ya lo mataron, ya se quedó sin trabajo. Pues así.
3: No. Oye, pero es una serie que sí, sin duda es parteaguas, porque no todas las series del Canal de las Estrellas duran tantos años.
4: Definitivamente.
3: Entonces, ¿qué te ha dejado a ti? Y yo comparto, porque una vez que haces comedia, se te vuelve vicio. Se
4: Total.
3: Vuelve placer culposo. ¿Qué te ha dejado a ti Una Familia de 10? Además de lo que nos acabas de decir, de que tu familia, literal, tus hijos, te casaste, todo, etcétera. A ti como Andrea,
4: pues
3: tu
4: fíjate
3: personaje.
4: Que mi personaje, la nena, me dejó muchas cosas, porque confiaba, o sea, me ayudó a confiar en mí, a no tener miedo a los retos, que creo que como actores es lo que pedimos en cada proyecto, tener un reto que cortes con eso, que hagas crecer. Y eso me ayudó este personaje a confiar en mí, a confiar en mi talento, que no me diera miedo. Y entonces, la verdad es que se lo agradezco muchísimo. Y además, este personaje tiene, sin querer, tiene muchas cosas de mí. O sea, yo vengo de una familia muy grande, soy la quinta de una familia de 10, del mismo papá y de la misma mamá, porque eso es muy raro. Eso es muy raro ahora, ¿no? Y mi primer sobrino me dice nena. O sea, a partir de ahí todos mis sobrinos.
3: ¿En serio?
4: Ajá.
3: Wow.
4: O sea, fue muy chistoso.
3: Qué bonito regalo.
4: Y mi primer sobrino ya tiene 30 y tantos años, ¿no? Entonces,
3: wow.
4: Fue primero. Tengo tres hermanas que son misses de kinder. Mi personaje es una maestra de kinder de gobierno. Entonces tiene muchas cosas en mí y creo que me ayudó en eso, a confiar en mí, a crecer en mí, a que si me llega otro proyecto, sí puedo, ¿no? O sea, sí puedo, no de, híjole, no, me tengo que preparar. Bueno, sí, hay que prepararse siempre, pero a confiar en lo que yo tengo.
3: Y obviamente ocupa un lugar especial en tu corazón, ¿no?
4: Totalmente.
3: ¿Qué le dices a este personaje? ¿Cómo te despides de él?
4: Fíjate que hace un año y medio le lloramos. Yo ya le lloré, según yo ya había tenido mi duelo. Dije, no manches, que no voy a volverme a poner el uniforme de la nena, el pelo de la nena, el de la diadema de la nena. Y eso es lo que le digo. Nena, gracias por confiar en mí y ayudarme a romper mis miedos. Y gracias a ti tengo mi familia de 10, mis 3 hijos y mi marido. Entonces sí, sí la tengo aquí en mi corazón y la tendré siempre.
2: Wow. ¿Y ya terminaron de grabar?
4: Ya, te digo que terminamos de grabar hace un año y medio. Y estuvo padrísimo porque se grabó la última lectura del último capítulo, se grabó completo y llorábamos a mares todos. De hecho, en redes sociales, búsquenlo porque ahí está, está súper lindo. Y pues nada, creo que...
2: O sea, desde hace año y medio terminaron.
3: Ajá. Y apenas está saliendo al
4: apenas
3: aire.
4: Apenas está saliendo al aire.
3: Es que muchas veces la gente no entiende que el tiempo de grabación es diferente. Totalmente. Al tiempo del aire, ¿no?
4: Totalmente, sí.
3: Y con ustedes, ¿cómo hacían este equipo? A la cabeza tenían un director, varios directores. ¿Cómo fue también para el otro lado del staff decir adiós a un proyecto de 19 años?
4: Pues mira, Andy, te voy a decir, la mayoría de producción estuvo desde la temporada 1. Uh-huh. Y fue muy bonito. La verdad es que tenemos a nuestro director oficial, que es el señor Jorge Ortiz de Pinedo, pero tenemos a su mano derecha, que era David Villalpando, que era el que nos dirigía. Y la verdad es que sí lloramos, pero fue un final súper bonito. Se fue apagando cada set. Y al final, ese día, nosotros los actores les organizamos a todo el staff, maquillaje, peinado, producción, staff, utilería, todos, una fiesta. Nos fuimos a celebrar estos 19 años y me parece que fue muy lindo porque estaban muy agradecidos y nos juntamos todos como familia. Ah, porque les cuento, cada vez que hacíamos temporada ya teníamos una dinámica, cada error 5 pesos.
3: Ok.
4: Y si supieran los errores,
3: nos volvimos
4: pagamos
3: millonarios.
4: Una fiesta. Pagamos una fiesta. Con todo y regalos.
3: Oye, wow. Está increíble. Esa la voy a aplicar con Bazooka. Cada que llegue tarde, 5 pesos.
4: Pónganse su alcancía aquí y así la pones. Y entonces fue muy bonito porque además, o sea, los actores nos equivocábamos, pero también los de producción, los de cabina, todos pagaban sus 5 pesos. Y entonces logramos hacer una fiesta muy emotiva, muy linda, de verdad. Hicimos una rifa para todos, todo mundo se llevó regalo y así lo disfrutamos. Y siempre yo creo que se van a llevar eso en sus corazones toda la producción.
2: Oye, ¿qué se siente que hace año y medio estás viviendo tu duelo y otra vez ahora hay que hacer la promoción?

0: Ya Eduardo Manzano ya no está con nosotros, claro, ¿no? Murió el año pasado, pero pudo estar con nosotros en la última temporada. Entonces son emociones lindas, o sea, nostalgia, emoción con tanta felicidad.
1: Como todo. Una montaña rusa de emociones.
0: Exactamente.
1: Oye, y todos los domingos a las 8 de la noche, por las estrellas, ¿cuántos capítulos dijiste que eran?
0: 15. Son 16, 16, pero ya faltan 15, así que todos los domingos de aquí a diciembre... Tenemos una cita a las 8 de la noche por las estrellas, ver una familia de 10.
2: ¿En VIX no está completa?
0: En VIX está completa todas las temporadas.
2: Ok.
1: ¿Las 19?
0: Todas las temporadas están. Sí, sí. Entonces, yo les quiero decir que, por favor, todos los domingos, si pueden ver una familia de 10 con un nombre alto, fuerte, que los abrace, las apachurre, ¿por qué no?
1: Te voy a hacer caso, no, nena. Claro que sí, ya me voy. Ahí vengo.
0: Sí, sí, yo tengo uno. Ay, sí.
1: ¿Ya oíste, Jos? Vámonos, hermanas.
0: Ya, los domingos a las 8 de la noche por las estrellas.
2: Perfectamente, Andrea. Pues muchísimas gracias por tu visita. Regresa cuando quieras con tus
0: muchísimas gracias.
1: Es tu casa. Y... que nos des sus redes rápido.
2: Exacto.
1: Digo, todo el mundo la sabe, pero.
0: Andrea Torre H. Y tengo un blog que comparto mi vida como mamá, que se llama Mamá en la Torre. Mamá en la Torre. Y ya, y nos vemos. Muchas gracias a ustedes. Fue un placer estar con ustedes.
2: Perfecto.
1: Ven pues cuando quieras, gracias. Echarte un cafecito con nosotros.
0: Ay, rápido, estoy No te vayas sin decir adiós. Obra de teatro aquí en el Foro Cultural Chapultepec con el primer actor Juan Ferrara, sábados y domingos, 4 y 6.
1: ¡Wow! Ya. ¡Eso! Muy bien. Ay, Andrea Torre, para rato.
0: Muchas gracias.
1: Así que no es despedida, es hasta luego.
2: Vámonos con más música. Están escuchando esto que es el Café Globo y aquí hay éxitos.
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2: Amigos, seguimos aquí en esto que es el Café Globo. Hoy estamos hablando de una...
3: Estamos reflexionando.
2: Estamos hablando de una amistad, si una amistad puede sobrevivir a una traición. Ajá. Temas de Joe Cervantes.
3: Yo digo que no.
2: ¿Nos quieres platicar algo, Joe Cervantes? ¿Alguna vez te traicionaron?
3: Ay, es
2: ¿Te
3: que...
2: traicionó una amistad?
3: Que no hay persona que tenga saldo blanco.
2: Dice Joe que sí.
3: A ella sí, sí.
2: Dice que ella no tiene amigas.
3: Pues pobrecita, si está todo el día aquí en la cabina aguantándonos a nosotros.
2: Y no tiene amigas, sí tiene novio, pero está aquí a dos pasos.
3: Pero no vio el camión porque que si no, la atropelló.
2: Porque si no, no lo vería nunca. Y él es su mejor amiga. Es su novio, esposo, cuasi.
3: Y la tía Bazooka también es su mejor amiga.
2: Y eso, somos sus amigos.
3: O sea,
2: es que como
3: yo.
2: Vive aquí en MBC, aquí tiene todo su círculo social.
3: Mira, aquí Julia... además de saludarnos y decirnos que cómo estamos los Café Lovers y ella está en Mexicali.
2: A todas Margaritas.
3: Está diciendo algo que es muy cierto, que ella piensa que algunas traiciones son precisamente las que te enseñan quién es realmente tu amigo después de descubrir ciertas cosas, pues para mí ya no hay vuelta atrás. ¿Cuánta sabiduría viste?
2: Después de descubrir ciertas cosas, o sea, ¿qué cosas descubrió?
3: ¿Qué te traicionó? Pues ya no es tu amigo.
2: ¿Qué cosas descubrió?
3: Un amigo
2: descubrió?
3: No te traiciona. Ohana quiere decir familia, dice Stitch.
2: Se tiene todos los diálogos de las películas infantiles porque
3: obvio,
2: como tiene hijos...
3: Ya las he visto.
2: Ya las vio 450 mil veces.
3: A su décima potencia todas.
2: ¿Por qué los niños verán las películas tantas veces?
3: Oye, pero además
2: en mis tiempos no era así.
3: Temporales, ¿eh?
2: En mis tiempos no era así.
3: Blancanieves tiene muchísimos años de haberse hecho y hasta el día de hoy los niños la siguen disfrutando como hace más de 80 años.
2: Claro, porque los papás se la siguen poniendo.
3: Por supuesto, pues es una obra de arte. ¿De qué me hablas? Es dibujo animado, pero es una obra de arte. Oye, y Elizabeth nos saluda desde Ciudad de México y ella dice que ella cree que sí se puede sobrevivir, pero que necesitas tiempo, el amigo tiempo. Porque perdonar inmediatamente solo porque extrañas a la persona puede hacer que ignores lo que realmente pasó. O sea, esa es la traición en su zona de confort. O sea, porque el que perdona es el que dice, ay, sí, te extraño y por eso te perdono. ¡No, señor! ¡No! Voy a tener que hacer como Jorge Lozano. ¡No, señor!
2: El cucaracho.
3: El cucaracho mayor. Saludos, amigo, te queremos.
2: Exacto. Bueno, tenemos que ir a un corte comercial. Ahorita piensas en tus cucarachos, que has tenido varios. Y ahorita regresamos al Café Globo, donde hay éxitos.
3: Todo el día.
2: Y cucarachos también.
3: No, guácala. Los piso.
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2: Amigos, ¿ustedes son de los que les cuesta decir que no? ¿Los invitan a lugares a donde no quieren ir y dicen que sí, obligados? ¿De repente les pide ayuda a su jefe justo cuando ya se tienen que retirar de la empresa y no le pueden decir que no? Bueno, esto es un problema que muchas personas tienen, ¿no? Ya no me incluyo porque si era de esos, pero ya no. El poder de decir no. Vamos a estar hablando de este tema con nuestra consultora en imagen estratégica y proyección personal, fundadora de 78 Agencia Boutique especializada en comunicación e imagen pública, con más de 20 años de experiencia. Ana Estrella está en la casa. ¿Cómo estás, Anita?
3: Muy bien, ¿tú?
2: Muy bien, aquí, entregándolo todo, sangre, corazón y cuajo. Vamos a hablar de el poder de decir no. ¿Por qué nos cuesta trabajo decir que no?
3: Ay, nos cuesta trabajo decir que no por muchas razones. Muchas veces, por pena, ¿no?
2: Por pena.
3: O sea, la pena hace que digas, ay, sí, pues. O te da vergüenza quedar con alguien mal, ¿no? Pero el decir no te ayuda mucho cuando no quieres hacer las cosas. Es un tema interno de asertividad, y hablando de tema de imagen pública, también tiene que ver con te evita quedar mal, ¿no? ¿Por qué hablamos del tema de decir no? Es importante porque muchas veces nos encontramos con que decimos que sí nada más por apariencia, por disimular, por decir, pues, ¿quién dice que yo no puedo? Yo sí puedo, ¿no? Uh-huh. Y ¿cuántas veces no nos ha pasado que andas corriendo entonces porque dijiste que sí a algo que no te iba a dar tiempo de cumplir, porque dijiste que sí a algo que no conoces, porque dijiste que sí a algo que no dominas?
2: O por quedarte con la chamba, ¿no? Oye, ¿manejas este programa? Oh, sí, claro. Y a la hora de la hora, pues, no lo sabes manejar. Bueno, hay cosas tan básicas como, por ejemplo, yo trabajaba en un reality donde le preguntaban a los participantes, ¿sabes nadar? Y decían que sí. Y no sabía nadar. Y tenías que atravesar un río. ¿Cómo chiflados le haces?
3: Ya,
2: ¿no?
3: Sé.
2: Ponían a parir chayotes a la producción porque pues no nadabas, pero dijiste que sí nadabas. Entonces la gente y la producción espera que nades, claro, y no nadas.
3: Que volvemos a lo mismo, te deja mal a ti.
2: Claro.
3: Te sientes mal, ¿no? O sea, la cara de, ay, es que siempre no sé nadar, ¿no? O sea, y aparte, tu imagen, tu reputación, ¿cuándo van a volver a confiar en ti?
2: Nunca.
3: Jamás, ¿no? Y ahí podemos poner en ejemplos. A mí me ha tocado en oficinas.
2: No le tengo miedo a las alturas, corte A. No se podía aventar un clavado así de 2 metros.
3: Aviéntate del paracaídas.
2: O sea, ¿cómo?
3: ¿No?
2: O sea, híjole, no.
3: Oye, tu puesto, necesitas inglés. Ay, sí, hablo inglés, lo domino. 80%.
2: Claro. ¿Ah? Y tú de lápiz, pencil, gallina, gen.
3: Exacto. Y a la hora de la entrevista, yes, my name is... Y claro, de ahí no pasas.
2: A mí me han dicho, oye, ¿hablas inglés? Yo, no, no, tengo una chamba para la Fórmula 1, no sé qué, pero tienes que entrevistar a Max Verstappen. Está en inglés. Yo, no, ni modo, porque no voy a ir a pararme a hacer el ridículo.
3: Exacto.
2: ¿Estás de acuerdo?
3: Exacto.
2: Yo escuela de gobierno, mi inglés es de 3 pesos.
3: Y entonces, ¿pero cuánta gente dice que sí, Bazooka? O sea, a mí me impacta porque hasta te quedas así de... Es que no sabes, ¿no? O sea,
2: claro.
3: No digas que no sabes. No, sí, yo aprendo, ajá. Al rato te ponen la entrevista, ajá, quedas mal, te vuelves la burla.
2: Where are you from? Where are you?
3: Yo me acuerdo, de hace años, el guay de Rito de Joaquín López Dóriga, lo persigue hasta la fecha,
2: claro,
3: ¿no? Entonces, son detalles que van, obviamente psicológicamente aparte, pues va a tener repercusiones, porque entonces te hacen hacer cosas que no sabes, entonces te mueres de miedo, entonces te sientes inseguro, o sea, internamente te genera cosas que evidentemente te van a afectar, y externamente lo que pones en riesgo, pues ¿qué es otra vez? Tu imagen, tu reputación, el hecho de que vuelvan a confiar. Ay, no, ni llamen a Bazooka, porque dijo, claro, que sabía inglés
2: y no sabe.
3: Y no sabe nada, entonces te descartan por eliminación. Oye, él es muy honesto, él dijo que no sabe inglés, él dijo que no sabe nadar, él dijo que no puede. O sea, ¿cuántas veces? Oye, ¿puedes venir a una cita? Sí, sí puedo. Pero tú sabes que a esa hora estás en otro lugar, ¿no? Y ahí te estás, ya voy para allá. Y he visto N casos, ¿no? ¿Y qué es lo que pasa? Volvemos a lo mismo. Quedas mal, te presionas, te haces daño y evidentemente el saber decir no cuando no puedes hacer algo te va a ayudar a ti a sentirte mejor, pero también te va a ayudar en términos de imagen.
2: Es que luego la gente se compromete a cosas que no, o sea, oye, ¿puedes ser mi aval? Y sabes que la persona es un güey que te va a dejar colgado. Y todavía le dices, sí, ¿no? Y al rato andas tú ahí pagando la renta del amigo que no la está pagando, ¿no? Un montón de cosas.
3: Sí, me prestas dinero. No decir
2: que me prestas dinero y te juro que mañana te pago. Ay, güey, si mañana me pagaras, pues espérate a mañana a tener la lana, ¿no?
3: Correcto, correcto. Y es un tema de psicología, ¿no? O sea, ¿cuántas veces tienes que trabajar? Es que tengo que aprender a decir que no.
2: Tengo a varias conocidas mujeres que los hombres las han explotado durísimo, que les han sacado la tarjeta de crédito, que les han llenado el plástico con deudas. Y ahí están las pobres mujeres pagando las deudas de unos buenos para nada. Por no poderles decir que no, porque es el novio, porque es la pareja, porque etc, etc.
3: Y en términos de imagen, ahorita que tocas eso, le digo que sí, ¿para qué? Para quedar bien. No simplemente okay,
2: y la
3: decir
2: jefa, entonces
3: que
2: le pone asterisco.
3: No simplemente
2: Anita
3: decir
2: tiene asterisco, me dijo que no.
3: No simplemente es decir que no por decir que no. Muchas veces pues podemos ceder, ¿no? O sea, podemos ceder porque me conviene, porque voy, o sea, puedo, quiero, no es nomás salir a las 5 de la tarde y entonces digo que no, pues puedo, quiero, me conviene, le conviene a mi jefa. El chiste es saber decir que no. Cuando no quiero, no puedo, y entonces eso va a traer una consecuencia, ¿no? O sea, no quiero porque es el cumpleaños de mi mamá y me está esperando aquí afuera y pues yo sé que tenemos que acabar los reels, vamos a negociar. Llego mañana temprano, ¿no? Pero no te quedes a costa de algo que no quieres y no puedes. Ese es el punto.
2: Anótale, Anita.
3: Cuando hay incongruencia, ¿no? Y eso es lo que hay que cuidar. O sea, evidentemente va a haber veces que podemos ceder y negociar.
2: Es correcto. Yo no le puedo decir que no a mi productora, que me está mandando un corte comercial. Entonces, pues muchísimas gracias. Anita, tus redes sociales.
3: @ANNYLatinaEstrella.
2: Perfectamente. Bueno, pues vamos con más música. Están escuchando esto que es el Café Globo. Aquí donde hay éxitos todo el día y sabemos decir que no.
3: Es correcto.
2: Volvemos.

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2: Amigos, seguimos aquí en esto que es el Café Globo.
3: Y quiero saludar a Emir desde Tijuana. Emir. Que dice que para él depende que considere una traición. Hay cosas que pueden hablarse y otras que destruyen por completo la confianza. Es que es traición. A ver, Café Lovers, traición como tal no se perdona. No, porque no. Ya te traicionaron. ¿Y si lo hizo una vez?
2: Lo puedo hacer dos o tres.
3: Las serpientes solo cambian de piel porque se van a hacer más grandes.
2: Tan,
3: se los
2: tan,
3: dejo de tarea. Y un consejo les doy porque su tía Bazooka soy.
2: Es claro que sí. Muy bien. Bueno, aquí dicen, ¿cómo están? Me llamo Elizabeth y los escucho desde la Ciudad de México. Creo que sí puedes sobrevivir, pero necesitas tiempo. Perdonar inmediatamente... Solo porque extrañas
3: Bazooka,
2: a la persona.
3: Ya, saludamos a Elizabeth. Ya, Dios santo. En
2: perdón.
3: Serio, que el festejo del 15 de septiembre te duró toda la semana. Hoy es viernes grandote.
2: ¿Y qué
3: sigamos
2: tiene?
3: Festejando a México.
2: A ver.
3: Y no festejemos a la gente que nos traiciona. Mejor saluda a Blanca, que también está en la Ciudad de México.
2: Blanca.
3: Que nos dice gente bonita.
2: Doña Blanca.
3: Está cubierta de pilares
2: de oro y plata.
3: Es un juego muy mexicano. Romperemos un pila.
2: Para ver a Doña Blanca. Ya se me había olvidado cómo era eso.
3: Ay, es muy divertido.
2: Bueno, es que yo no jugaba, estaba muy, muy, muy de niña.
3: ¿Y cómo te lo sabes? No digas que no.
2: Porque alguna vez lo jugué, o sea, me metieron en esa rueda ridícula.
3: No es ridícula, era muy divertido al grado que te acuerdas.
2: ¿Qué va a ser divertido eso?
3: Mira, Blanca dice que ella daría una segunda oportunidad si la amistad fue importante para ella y si realmente ve arrepentimiento real. Pero tendría que volver a construirse desde cero. No, eso no, eso en un mundo perfecto existiría, pero eso aquí en el día de hoy no existe.
2: Me quedé pensando en los niños. O sea, ¿qué diría un niño de ahorita que tiene videojuegos y N cantidad
3: de... electrónicos, redes sociales,
2: exacto,
3: etcétera,
2: redes sociales, etcétera, etcétera, que lo pusieras a jugar Doña Blanca?
3: ¿O te acuerdas el basta?
2: Que lo pusieras a jugar Doña Blanca.
3: Declaro la guerra en contra de mi peor enemigo, ¿qué es?
2: Estados Unidos. Y salías corriendo.
3: ¡Ay, auxilio! Mami,
2: ese todavía estaba más divertido.
3: Sí.
2: ¿No? O el bote pateado. O las traes.
3: Pero el jicotillo es el jicotillo.
2: Pero el Doña Blanca era aburridísimo.
3: No es aburrido,
2: o sea,
3: para
2: nada. Si yo fuera un niño gamer de la actualidad, descupiría ese juego de Doña Blanca.
3: Por supuesto que no, son otras épocas. Yo te apuesto que si les enseñas a los niños gamers las dinámicas de los juegos de antes, los juegan. Yo he jugado con mis hijos Twister y nos divertimos muchísimo. Y acabamos hechos unos nudos ahí, medio raros.
2: Me gustaría jugar Twister, pero contigo, Michelita con gomitas.
3: Ya me va a traicionar.
2: No, ¿qué traicionar?
3: Auxilio,
2: ¿qué
3: el
2: traicionar?
3: Subconsciente.
2: Ah, muy bien.
3: Seguimos con los consejos de la tía Bazooka.
2: A ver.
3: Dice que muy buenos días, Bazooka, y a todos los que nos acompañan. Ignacio dice que nos escucha desde Mexicali y que él cree que sí puede sobrevivir si una situación fue aislada. O sea, una situación aislada, una traición aislada. Mira nada más. Todos nos podemos equivocar, pero también tenemos que hacernos responsables de lo que hacemos. Estoy muy de acuerdo.
2: Totalmente.
3: Si estás traicionando, pues ya no quieres seguir con la amistad. Yo lo dije desde un principio.
2: Totalmente.
3: Y así.
2: Y ya nos tenemos
3: cerramos
2: que
3: el tema.
2: Se acabó lo que se vendía.
3: Se acabó la semana.
2: Ya nos vamos.
3: Adiós, viernes grandote.
2: Michelita,
3: adiós,
2: con
3: viernes
2: gomitas.
3: Chiquito. Adiós, miércoles ombligo de semana.
2: Reviéntate, pero no en pedazos.
3: No. Y tú mete la panza, pero un concurso no es cierto.
2: ¿Eso qué tiene que ver? ¿Eso qué tiene que ver?
3: Estamos además, hablando de la traición.
2: Hoy vengo
3: ¿no?
2: muy holgadito.
3: Mira, tía Bazooka.
2: Ni se me ve la panza, fíjate. Ni se me ve la panza.
3: Vámonos a venderlos. Lo que se vendía.
2: No, ya mejor. Se acabó. Ya se acabó lo que se vendía. Ya nos vamos.
3: Se acabó la fiesta.
2: Yo Cervantes estuvo en la producción. Aldo y Pato están editando nuestro podcast. Anita en las redes y Fabi en la cámara. Gracias a usted, querido público. El lunes tenemos una cita a la misma hora, en la misma frecuencia, aplicación o plataforma. Sean felices. Gracias,
3: sean Michelita. Muy felices. Gracias. Así que chau, chau, chau. Y
2: adiós.
3: Digamos adiós a este multiverso de Café Globo.
2: Adiós. Sale, bye.
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0: buenos días. ¿Cómo estamos, Monterrey? Gracias por estar con nosotros una vez más a través de Globo 88.1. Quiero agradecer a Ricky que me acompaña en el audio control y es un gusto que te estés conectando nuevamente con nosotros a la estación que escucha a la gente más exitosa. Yo soy Mónica Cruz y estaré acompañándote hasta las 12:30 del mediodía hoy, que es un viernes rico, fin de semana, en donde nos estamos preparando para invitarte a otro espectáculo más. Ya sabes que en Globo, híjole, siempre de manteles largos, consintiéndote, apapachándote como te mereces. Tengo boletos para que vayas este 8 de octubre al escenario GNP a ver a Rosana. ¿Te gusta Rosana? A fuego lento me haces falta, caricias que parecen no sé qué. Ponme la canción de Rosana, Ricky, porque... Rosana va a estar aquí en la ciudad de Monterrey y yo tengo los boletos para que vayas. Si tú quieres acudir, te tienes que inscribir a nuestro WhatsApp, que es el 818-256-5150, y vas a escuchar esto, mira.
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0: Qué bonita voz de ella, ¿verdad?
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0: 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Pues lo vas a ver en vivo. ¿Quieres ir a ver en vivo a Rosana? Va a estar, como te digo, el 8 de octubre. O sea, todavía falta. Pero yo ya tengo los boletos aquí en mi mano que necesitan dueño. Y me dijeron, Mónica, hay que encontrarles dueño a estos boletos. Pues para faltaba más. Y como a mí no me gusta, ¿verdad? Me encanta regalar la oportunidad de que te vayas a desestresar, a disfrutar de buena música, la música que nos acompaña a lo largo del día a través de Globo 88.1. Así que te invito a que te inscribas al 818-256-5150, porque antes de que me vaya, antes de que me despida, pues tengo que sacar ganadores. Oigan, cambiando de tema, hoy es un día importante. Me voy a adelantar un poquito porque es el día 20 de septiembre, pero fíjense que hoy es un día muy importante. Bueno, si me adelanto poquito, porque el 20 de septiembre, o sea, el fin de semana, el domingo, pero como no voy a estar el domingo, pues lo quiero compartir el día de hoy. Nuestra ciudad Monterrey, el domingo, cumple 430 años de su fundación. A nosotros nos fundaron un 20 de septiembre de 1596, hace 430 años. Y aquí me falta la canción regia, Ricky. El corrido de Monterrey, una canción regional, algo, ponme algo para sentirme que estoy en el norte, para ponerme el sombrero, la chamarra de flecos colgando, las botas, el sombrero. 20 de septiembre de 1596, don Diego de Montemayor fundó la ciudad metropolitana de Nuestra Señora de Monterrey. Hombres y mujeres, trabajadores, honestos, que hablamos golpeado, pero no estamos enojados. ¡Ay! Una de las ciudades de la República Mexicana, señores, no lo podemos negar. De las más importantes de la República. Que 430 años de fundación no es fácil, ¿eh? Es reconocer, y aquí quiero que ustedes se sientan orgullosos, es reconocer nuestras raíces. Es honrar a toda esa gente que hace 430 años construyeron lo que hoy es Monterrey, y nosotros estamos para construir lo que le vamos a dejar a las próximas generaciones. La ciudad en las montañas, si vas en el carro, observa a tu alrededor. Estás en una ciudad, lo que sea cada quien, hermosa. A lo mejor no tenemos playas, en Monterrey no hay playas, pero sí tenemos una cola de caballo, una presa a la boca, y no tenemos una, tenemos varias. Monterrey es una gran ciudad. Y Monterrey la hace la gente que nacimos aquí, que crecimos aquí, que trabajamos aquí y celebramos estos 430 años de historia, pero yo quiero celebrar todo lo que nos falta por escribir juntos. Entonces hay que sentir el orgullo de ser regios. Yo soy a mucha honra regia, me encanta ser regia. Y aquí lo que yo te quiero preguntar es, ¿de qué te sientes orgulloso tú? Yo me siento orgullosa de nuestra comida, me siento orgullosa de nuestras montañas, de nuestra gente, de la macroplaza tan hermosa que tenemos, de los paisajes turísticos como un parque La Estanzuela, una cola de caballo, unas grutas de García, las grutas de Bustamante, todo, tenemos un chorro de cosas, las cascadas, el Chipitín, allá andas en las adjuntas, allá en la carretera nacional, o sea, hay un chorro de cosas, Linares, Montemorelos, nuestras naranjas ombligonas, los piloncillos, los dulces de la gloria, ¿no? El pan de elote, ¡ay, mamá! El cabrito, Dios mío. Bueno, ¿de qué te sientes orgulloso? Yo te quiero escuchar, quiero oír tu voz, que me digas, yo me siento orgullosamente regio por... Y ahí me pones el por. Cada quien tiene sus cosas. Yo, como dice una canción, dice, ¿y si volvieran a nacer, qué haría? Pues yo le pediría a Dios volver a nacer en Monterrey. Estoy volviendo a nacer en Monterrey. Entonces, bueno, pues hoy también, déjenme les digo que estoy conmemorando 30 años de haberme tenido la oportunidad de que me coronaran reina. Yo fui reina Monterrey 400 y déjenme les cuento que hace 30 años me coronaron como reina. Y uno de mis jefes me dice, oye, Mónica, este 2026 cumples 30 años de haber sido reina. Le mando saludos a Roldán Trujillo. Y me dice, y pues queremos hacer algo, una nota de que cumples 430 años. ¿Saben qué hice? El vestido. Aquí se los voy a platicar. El vestido que me puse, con el que concursé, en traje regional, en traje típico, por así decirlo, en traje de Monterrey, en traje regio. Yo dije, me lo voy a volver a poner el vestido, pero 30 años después. Que quiero agradecer a mi amiga Gerardina Carrera, que tiene un maravilloso talento y un lente impresionante. Y ella me tomó las fotos de la actualidad, o sea, del que me volví a poner el vestido. Entonces, voy a subir esas fotos, se las voy a compartir, de cómo me veía hace 30 años cuando me coronaron reina de Monterrey. Y cómo me veo 30 años después. ¡Oh, my God! La verdad lo hice como en gratitud, porque Dios nos está prestando vida. Y qué bonito es que podamos ya voltear hacia atrás y decir, ¡wow! Todo lo que pasó en 30 años, ¿no? Y así también en tu vida. ¿Te acuerdas de las festividades de Monterrey 400? Pues ya se celebraron 430 años de Monterrey. Y te voy a compartir en nuestras redes sociales, en mis redes sociales, ¿cómo es ese antes y después en la vida de tu amiga Mónica Cruz? Hace 30 años, ¿cómo me veía cuando me coronaron reina y me puse ese vestido regional? ¿Y cómo me veo ahorita? Ya siendo mamá, casi por cumplir 49 años. Cuando me coronaron reina, tenía 17 años y ahorita ya casi estoy por alcanzar 49. Imagínate. Orgullosa de ser regia y orgullosa de estar celebrando 430 años de fundación. Espero que me mandes un audio y me digas tú la verdad de corazón, con el grito abierto, con el alma. Dime, ¿por qué te gusta ser de Monterrey? ¿Qué es lo que nos caracteriza a los regios? Ponte a pensar. Yo sí soy orgullosa de ser de aquí y siempre voy a estar orgullosa de mi tierra. ¡Vámonos a música! Yo estoy de regreso contigo a través de Globo 88.1. ¡Arriba Monterrey! 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
2: Las 11 de la mañana con 23 minutos. Lástima si no estás en el grupo de WhatsApp de nuestro programa, porque como contenido exclusivo en el grupo de WhatsApp, les compartimos las fotografías, son los primeros. La gente que está en el grupo son los primeros y los únicos que han podido ver

las fotografías del día que concursé, les estoy subiendo las fotografías de hace 30 años, cuando me puse el traje regional y cuando me puse el vestido de noche. Y luego les estoy compartiendo el después, 30 años después. Todavía yo no he subido nada, absolutamente nada a mis redes sociales. La gente de Globo 88.1 es la que tiene este contenido exclusivo a través de nuestro WhatsApp, así que a toda la gente que ya está en el grupo de WhatsApp, gracias. Si tú todavía no estás, qué lástima, pues pide tu link para que estés en nuestro grupo. No ponemos gorro para nada, solamente somos una comunidad, que somos gente exitosa, que nos gusta trabajar, que nos gusta crecer como seres humanos y que nos apoyamos entre todos. De eso se trata nuestro grupo de WhatsApp. Así que tenemos un grupo en el cual tú me puedes seguir. Y nos puedes seguir, lo único que tienes que hacer es mandarnos un mensajito a través de WhatsApp y decir quiero estar formando parte del grupo de Una Vida Mejor con Mónica Cruz y te vamos a pasar el link y te unes a nuestra gran familia, ¿ok? Oigan, 11:24, tengo boletos para que vayas a ver a Rosana este 8 de octubre. Me habló, me escribió Silvia Lisbeth Hernández Guzmán, también se inscribió Dora Bernal y también se inscribió Miguel Mata Garza, entre muchísimas otras personas. Si está Silvia ahí, si está Dora o Miguel, quiero que se comuniquen conmigo a la cabina 810-80-881 para que el primero de ellos que me marque se gane boletos para ir a ver a Rosana este 8 de octubre en el escenario GNP. Está participando Silvia Lisbeth Hernández Guzmán, Dora Bernal o Miguel Mata Garza. Cualquiera de ustedes se puede comunicar conmigo a través de nuestra línea de contacto de la cabina. 810-80-881. Ese es nuestro teléfono. O si no, me hablas por WhatsApp. Háblame, si se puede, ¿no, Ricky? Pero le pongo aquí para ponerlo en el micrófono. Si se puede. Márcame al WhatsApp 818-256-5150 porque yo no sé qué le pasa al teléfono a la cabina, que está así medio extraño, medio, no sé, muerto, que se bloquea, yo no sé. Tenemos problemas con nuestro teléfono. 810-80-881 o a través del WhatsApp 256-5150 para que te ganes boletos para que vayas nada más y nada menos a ver a Rosana este 8 de octubre en el escenario GNP. 11:26. ¿Te acuerdas de Adele? ¿Qué cambio tan fuerte hizo Adele en su vida, verdad? Pero tiene una voz impresionante. ¿Te parece si la recordamos con este gran éxito que se llama Rolling in the Deep, que después hiciera éxito los Basket Sounds? ¿Te acuerdas? Bueno, pues este es el original y es de Adele. 11:26.

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2: 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Oigan, estoy regalando boletos para que vayan al concierto de Rosana, 8 de octubre en el escenario GNP. Canción de Rosana, Ricardo. ¿Qué onda contigo, Ricardo? Ricardo, soy despiértate, Ricardo. Ahí está. Pero otra de Rosana, hay una bien triste de Rosana. ¿Cómo se llama la canción triste de Rosana, amigos? Ustedes se van a acordar de cómo se llaman. Te lo prometo que lo traigo en la cabeza, pero no me acuerdo el título de la canción. Pero hay una canción triste. No sé cómo se llama la canción de Rosana, una triste. Oigan, pues el 8 viene. No, esa no es. Oye, el 8 de octubre viene a Monterrey. Si quieren ir, yo tengo los boletos, ¿ok? Yo tengo boletos. Dice, ¡Moni! Saludos desde Caderita Jiménez. Te mando un fuerte abrazo con mucho cariño. Yo te escuchaba antes en otra emisora. Recuerdo también que dabas notas de espectáculos. Sí, definitivamente. Claro que sí, sí daba notas de espectáculos. Mil felicitaciones por ser la mejor reina. Dios te sigue bendiciendo y la de tu familia hoy, mañana y siempre, Moni. Si me pudieras complacer con una canción de Alejandra Guzmán, la de Mírala, míralo, mírala. Dice también aquí la de Si tú no estás aquí. Sí, cierto, esa es la triste.
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2: Qué triste. Oigan, que hablando de esta canción de Si tú no estás, ¿sabes que me puse triste ese ratito? Porque recordé que un día como ayer cumplí años. Y hoy también se conmemora un aniversario luctuoso de un amigo que falleció. Voy a llorar, oigan, pero me estoy acordando mucho de él. Mi amigo Mario Castillejos. Que yo creo que los hombres se han de acordar mucho de él porque estaba él en Pasión Futbolera. Y cumplió años, haz de cuenta, y a los poquitos días se murió. Y a mí me dio mucho choque esa noticia cuando sucedió que se murió él en el 2019. Fíjate que Mario Castillejos, la gente que tuvimos la oportunidad de conocer, tenía un carácter, el señor, muy fuerte. Le digo el señor por el respeto que se merece. Tenía un carácter muy fuerte, pero tenía un corazón enorme, enorme, enorme, lo que se dice enorme, súper sensible, súper controversial. Había gente que lo amaba, había gente que le caía bien gordo Mario Castillejos, pero él era, o sea, tenía una forma de ser auténtica. O sea, si tú me dices un regio, Mario Castillejos lo era, porque era bien directo, no te envolvía las cosas. Te las decía directo y me acordé mucho de él porque, pues, cumple aniversario luctuoso. Y era un amigo que yo me podía sentir triste porque hay veces que nos sentimos triste y él me echaba un chorro de porras. De esos amigos que confían y creen en ti. De esos amigos que tú dices, si yo me siento triste, él me puede alivianar, ¿sabes? Y él me alivianaba a mí bastante. Honestamente, o sea, él me escribía, me veía en el noticiero o me oía en el radio y me escribía y me decía, Moni, qué bárbara. O sea, me escribía cosas bien bonitas cuando él se ponía a ver donde yo estaba o me veía triste, apagada. Levántate, échale ganas, no estás acostada en tu casa, así me decía. Y tú dices, ¿cómo me hace falta? Y ahorita le acabo de subir hace ratito una fotografía de él a mi Instagram. Yo creo que muchos de nosotros tenemos así, amigos, familia, personas entrañables que ya se nos adelantaron en el camino y que llegan momentos en donde te acuerdas de ellos y tú dices, híjole, ¿qué hubiera sucedido si me hubiera durado un poquito más. Y nos encantaría tener un teléfono para poder comunicarnos al cielo. ¿A poco no? Y saludar a toda la gente que tenemos allá en el cielo. Yo creo que no terminaríamos esa llamada. Quisiéramos hacer... Imagínate que pudiéramos hacer una videollamada. Él murió un 18 de septiembre, un día como hoy, pero del 2019. Qué padre sería si tuviéramos ese teléfono celular. Una videollamada para las personas que están en el cielo y que hoy no están con nosotros. Ay, no me quiero poner triste, pero ya me achicopalé. ¿Con quién te gustaría hablar? Yo sí tengo un chorro de gente en el cielo que me encantaría poder hablar. Y justamente, fíjate, hoy bien raro. Tengo 48 años. Mi abuelito se murió cuando yo tenía 5. Nunca en mi vida, nunca jamás había soñado con mi abuelito. Y hoy justamente soñé con él. Será algo, oigan, significará algo. 11:43, no me quiero achicopalar. Oye, yo estaba bien contenta hablando de la felicidad y ahora ya me achicopalé. Dice así, Moni, esa canción no, por favor, la de No Estás Aquí. Estuvimos hablando durante un mes y de repente ya no sé nada de él desde el 15 de agosto. O sea, te enamoraste de alguien y desde el 15 de agosto ya no sabes nada de él. Mientras yo esperando respuesta, algo de lo que sea, pero nada. Me refiero al chavo que me gusta. Si el chavo que te gusta no ha dado señales, pues ni modo. Te voy a decir algo. Hay veces que... Está bien fea la frase, pero te la voy a decir. Los chavos son como los taxis, ¿ok? Muchos van a estar ocupados, pero siempre va a haber uno que va a estar libre. Entonces, pues usted váyase con el que está libre. No te andes esperando a que te hablen, no. Tú no estás para andar esperando. Usted está para que la busquen, ¿no? Dicen, ánimo, Moni, un abrazo para el rayado mayor hasta el cielo. Ay, gracias, Humberto. Era un súper rayado, Mario Castillejos. Mario Castillejos, te extraño. ¿Será que Globo 88.1 llegue al cielo? Espero que sí, Mario Castillejos. Te extraño mucho. Es más, hoy me voy a comer una concha, nomás acordándome de ti, porque a él le encantaban las conchas. 11:44, 16 para que sean las 12. Humberto, me hiciste llorar.

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0: Llega Multiverso a Monterrey. Por primera vez, la fuerza, el alcance y la audiencia de EXA, la mejor FM y Globo 88.1 se unen en un mismo lugar y muy pronto conocerás todos los detalles. ¡Híjole! Esto va a estar increíble, lo del multiverso va a estar sensacional y lo tienen que esperar para que conozcan la fecha, el lugar, los artistas. Va a estar esto que no se lo pueden perder. Va a estar increíble. 11:56, 4 para que sean las 12 del mediodía. Dice Moni, si no me equivoco, tú dabas notas de espectáculos con Imelda Escobar en EXA. Sí, yo estaba en EXA. Pero en aquellos años, te voy a decir una cosa, yo llegué a EXA hace 19 años, voy a cumplir 20 en esta empresa. O sea, en MBS yo cumpliría 20 años, porque me salí un ratito, pero luego regresé porque esta es también mi casa. O sea, así como Televisa es mi casa, MBS es mi casa. Entonces, si yo no me hubiera salido, me salí como unos 2 años, hubiera cumplido 20 este año aquí en MBS. Entonces, hace 19, 20 años, yo empecé aquí en EXA. ¿Lo pueden creer? Ya llovió, tronó y relampagueó. Todavía ni siquiera existía Globo. Nada más estábamos, la mejor estaba, no, era otra estación, no me acuerdo cómo se llamaba, y estaba EXA. Entonces, yo entré aquí, cuando entré aquí a esta empresa, entré a EXA. Y claro, yo estaba con Imelda. Le mando saludos bien grandes a Imelda Escobar. Dice aquí, Moni, es más triste extrañar a alguien que sabes que está vivo, pero que no le puedes hablar. Ay, sí, qué triste. Pero ¿por qué no le puedes hablar? Háblale. Dice, hola, Moni, quiero ser parte del grupo. Bendecido fin de semana. Ahorita te manda Ricky el link. Dice así, los boletos de Rosana, ¿qué onda, Moni? Pues los estoy regalando. Silvia Lisbeth Hernández Guzmán, Dora Bernal, Miguel Mata Garza tienen la oportunidad de comunicarse conmigo aquí a la cabina para ganarse los boletos de Rosana. Vamos a una pausa, yo regreso a 2 y serán las 12.
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0: Las 12 ya con 6 minutos. Qué bueno que sigues con nosotros a través de Globo 88.1 y vamos a regalar boletos para Rosana. Te puedes inscribir o me puedes marcar en este preciso instante a través de nuestra línea 810-80-881. Márcame en ese instante porque ya dije algunos nombres de personas que están inscritas, pero como que a lo mejor ahorita no están oyendo. Silvia Lisbeth Hernández Guzmán, Dora Bernal. Está también Miguel Matagarza. Comunícate, pero ya, no importa, aunque no estés inscrito, te quiero regalar los boletos para que vayas a ver a Rosana este 8 de octubre en el escenario GNP. Márcame a la cabina 810-80-881 para que te puedas ganar los boletos. Dice, yo quiero hacerles una pregunta a todos y saber también la opinión de Moni. ¿Qué opinan de las amistades que han tenido por años? Que unos días pueden hablar bien y otros días no, pero conforme pasa el tiempo, se van adaptando a cambiar su estilo de una manera diferente. Me refiero a que les dejas de hablar por mucho tiempo, pero a pasar de los años, la amistad que llevan, le haces una pregunta para pedirle alguna información o le quieres volver a hablar, pero sientes tú que contigo se porta como sangrona, dependiendo en el aspecto de su vida en el que esté. Les pregunto porque a mí ya me pasó con mi mejor amiga que conozco desde el 2008. Te voy a decir una cosa, amiga que me estás escribiendo. Las personas cambian. Y no es de que tu amiga con la que tú buscaste se te haga sangrona, sino es tu interpretación hacia ella. No es de que ella está siendo sangrona. A veces nosotros interpretamos que una persona no se está portando con nosotros de la mejor manera. Pero hay veces que son barreras que nosotros mismas ponemos. Ahora, las personas no siempre son iguales. Las personas a veces cambian. Y uno tiene que aceptar que la vida cambia, los lugares de trabajo cambian. O sea, hay amistades que duran y son bien lindas toda la vida. Pero hay personas que cambian. Y uno tiene que adaptarse a que las personas evolucionan, se transforman, no son iguales. Tengo llamada. Hola, ¿quién habla? Buenos días.
1: Hola, Jenny.
0: Bien, yeah, ¿cómo estás, Jenny?
1: Bien, escuchándote.
0: Ay, qué bueno. ¿Quieres participar para los boletos?
1: ¿Boletos? Ajá.
0: Jenny, ¿qué te llamas?
1: Jennifer de León.
0: Jennifer de León. Oye, ¿y con quién vas a ir al concierto?
1: Pues todavía no sé.
0: Ay, todavía no sabes. Oye, pues felicidades, te ganaste boletos para ir a ver a Rosana, pero te voy a pedir un favor, que no me vayas a colgar porque necesito tomar tu teléfono celular, ¿ok?
1: Ok, sí.
0: Muchas felicidades. Dime por qué te gusta Globo.
1: Porque siempre tiene las mejores promociones y accesos para los mejores eventos.
0: ¡Eso, Jenny! Pues muchas gracias por participar. Son tuyos los boletos para ir a ver a Rosana este 8 de octubre en el escenario GNP. Gracias por estar ahí y te pido, por favor, que no me cuelgues, ¿ok?
1: Sí, gracias.
0: Gracias a ti. 12:10, nos vamos a música y estaré de regreso contigo a través de Globo 88.1, la estación que escucha a la gente más exitosa.

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Las 12 ya con 25 minutos. Si ganaste boletos para el concierto de Rosana, te recuerdo que tienes que venir a recogerlos hoy antes de las 4 de la tarde con una identificación para que te los podamos entregar, ¿ok? Oye, te quiero agradecer a Arturito que ya se encuentra con nosotros aquí en la cabina de Globo 88.1. Te vas a quedar con Jazmín con J en la hora más happy de la radio. Yo soy Mónica Cruz, regreso contigo el próximo lunes en punto de las 11 de la mañana. Cuídense muchísimo, disfruten el fin de semana, que Dios los bendiga y se haga presente en sus vidas. 4 minutos para que sean las 12 con 30.

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0: ¿Cómo dice Monterrey? Ya es viernes, son las 12:35. Mucha gente está haciendo home office, mucha gente trabaja a mediodía y mucha gente se vuela a la chamba. Lo que sea que estés haciendo, quédate conmigo hasta las 2 de la tarde, porque ya sabes que este programa está cargado de buena vibra, lleno de mucha muy buena música, de éxitos durante todo el día. Y la neta es que lo único que quiero... Ay, me troné los dedillos, los huesillos. ¿Se escuchó o no? Ahí está. ¿Ah? Me truenan todos, oye. Oye, ahí va. Ahí va otro. Ya me troné. Espérense. Me cayó un anillo. Me troné los 10 dedos de la mano dos veces cada uno. ¡Ah! No soportan, ¿verdad? ¡Qué rico! Una tronada de huesos del buen sentido. No vaya usted a pensar mal. Y si piensa mal, pues es su responsabilidad, no la mía. Arrancamos este viernes con la frase que ya todos decimos. Y si te la sabes, mándamela por nota de voz al 818-256-5150. Te lo recuerdo otra vez. 818-256-5150. Tengo boletos, tengo buena vibra y voy a decir en este momento la frase. Frase del día de hoy. Es viernes y el cuerpo lo sabe.
1: Si estoy tomando.
0: ¿A poco si es viernes?
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0: Se siente como martes, ¿no? Pero necesito música para que me prendas, Arturo. Por favor.
1: Puede ser que estoy pidiéndole consejos. Ya
0: vámonos para la presa, ¿o qué? Un ratillo.
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0: Esta canción es para todos ustedes que sienten bien segura a alguien, o seguro. Y de pronto es... Ah, no me gusta que otro la abrace, que otro le mande flores. ¡Pues soporten, panzones!
1: Hoy ya

0: Es viernes, el cuerpo lo sabe. Mándame tu nota de voz. Hoy andamos happy porque me mandaron chilaquiles. ¡Que te manden otra cosa! ¡Una transferencia o algo así! Saludos a mis amigas que ayer fueron a ver a Michael. This is Michael. Se ganaron los boletos aquí y que obviamente valió la pena la desvelada. ¡Claro! Este no es Michael, pero es una canción que la bailas como si fueras Michael. ¡Vivi viernes! Y el cuerpo lo sabe. Oigan, yo ando como con la pila medio baja porque a las 3 de la mañana mi hijo más grande me levantó y me dijo, mamá, vomité. No es lo mismo que vomiten de chiquillos a que vomiten ya de 13 años. ¡Ay, no, de veras! Y ¿saben qué? Un saludo a todas esas mamás que tienen niños chiquitos y que dicen, ya quiero que crezca. Digo, a mí todavía me falta mucho, ¿verdad? Pero te sigue preocupando igual. A pesar de que mi hijo más grande, Fabricio, ya se sabe tomar las medicinas él solo y ya identifica cuál es para el dolor y todo. Ahí estoy yo. Tómatelo, te traje agua fría, agua al tiempo, agua caliente. Tómale agüita. ¿Ay, qué? Pues es que siempre lo vemos como bebés. Nunca te dejan de preocupar. Por eso no tengan hijos. ¡Ay, no es cierto! No, sí tengan, si quieren. Y si pueden, si no, pues que fluyan con Diosito. Mándame tu nota de voz y dime, hoy es viernes y el cuerpo popopopo lo sabe.
1: Y es porque nos amanecimos de buenas, que por cierto me levanté a las 6 de la mañana y luego me volví a dormir y me desperté a las 8:30 y claramente me volví a dormir otra vez. Me desperté a las 10. Entonces aquí andamos muy happy y que soporten las que no se pueden levantar tarde y ni modo. Les mando besita. Saludos, Jasmine.
0: Soporten los que se levantan bien tarde y luego ya no les alcanza el día. Y ahí andan en la madrugada, soporten ustedes. A mí sí me gusta levantarme muy temprano, me encanta.
2: Mírala. Yo sabes.
0: Es que ya me están mandando los de pídeme y te la pongo. Pues, ¿qué trae?
3: Es viernes y el cuerpo lo sabe.
0: Ay.
3: ¿Me puedes poner la canción de Pinky Up?
0: ¿Cómo va?
3: Soy Mina. Saludos.
0: Hola, Mina.
3: Hola, Romina.
0: Romina.
3: Pinky Up y Girly. Bueno, Norly.
0: Ahorita Arturo Velázquez le entiende perfecto y te las va a poner, ¿ok? Acuérdense que hoy es viernes de pipipipi, démela y te la pongo. Por cierto. Arturo Velázquez. Y tú que me estás escuchando. Favor de pasar al confesionario. El día de ayer, en punto de las 6:04, se lanzó un comunicado oficial a través de las redes sociales de Globo 88.1, de Exa FM y La Mejor 92.5. Porque nosotros pertenecemos a la misma empresa, pero nunca habíamos trabajado juntos para el mismo público, diferentes gustos. Y a partir de ayer, ya sabes que llega el Multiverso Monterrey. Por primera vez, la fuerza, el alcance y la audiencia de EXA, La Mejor y Globo se unen en un mismo lugar, en un mismo evento. Y muy pronto conocerás más detalles. 12:42. Vamos a empezar con buena música. Aquí está la camisa negra. ¿Quién la trae puesta hoy? Quítensela, es un chorro de calor. Aquí está Juan Esteban, mejor conocido como Juanes.

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0: ¿Qué andas haciendo a las 12:50 minutos? Pues escuchando Globo 88.1. ¿Y qué mejor que la hora happy? Yo soy Jazmín con J. Y ya sabes que a partir de este momento y todos los viernes de la vida y de la existencia de este programa, es viernes de pipi, pídemela y te la pongo. Viernes de antojos. 818-256-5150 es el número de WhatsApp donde me mandas una nota de voz y aquí te la ponemos porque te la ponemos. Y si no te la ponemos, te pagamos. Ah, no, era de publicidad engañosa. Te bloqueamos. No es cierto. Los viernes nos da la oportunidad nuestro jefe, Juan Carlos Nájera, de coquetearle tantito otros géneros musicales. Nada más no me pidan las que pone el cepi, voy. Esas no. Bueno, también. Dice Arturo que como quiera las pone el poquito. Pero es poquito. Luego dice, no me pone la canción completa. Pues espérense. Ni que este programa durara 7 años. 7 años seguidos, consecutivos, ininterrumpidos, todo lo que termina en y dos.
1: Hoy es viernes de pipi pipi pipi pipi pipi pipi pipi pipi pipi pipi pipi pipi pipi pipi pipi pipi pipi pipi pipi
0: pipi pipi pipi pipi pipi pipi
1: pipi pipi pipi pipi pipi pipi pipi pipi pipi pipi pipi pipi pipi pipi pipi pipi pipi pipi
0: pipi pipi pipi pipi pipi. El mismo pedazo. ¿Por qué se nos queda ese pedazo de la canción, verdad? ¡Qué buena canción! Me encantaba. ¿Qué fue de este muchacho? ¿Quién sabe, verdad? Pero estaba padre la canción. Aquí está tu canción de viernes, de fin de semana. Depídemela y te la...

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1: Chiquito Yuyuy, ya no me acordaba del chiquito Yuyuy. Pídemela y te la pongo. Ya sabes, esa canción que hace mucho no te ponen en otra estación, aquí sí te la ponemos.
2: Hola, Jas. Hola. Excelente viernes. Buenas tardes a todos. A ver si puedes poner la de Eternamente, de Coda. Feliz fin de semana. Bendiciones.
1: Eternamente voy a amarte. Ese es de Sentidos Opuestos. Ni al caso con Coda, ¿verdad? Pero aquí está Eternamente de Coda. No la cantó. ¿Qué hacemos? Le vamos a poner un cachito nomás. Ahí está.

0: Hasta ahí. Eternamente de Coda. Vámonos con más. Soy bien Coda, por eso nada más te puse un cachito de la canción. Pídemela y te la pongo.
1: Buenas tardes, mi licenciada. Fíjate, ¿qué pasa? Que hoy tengo ganas de escuchar algo así como que te voy a amar todos los días. 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
0: Ay,
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0: Es la de los payasos.
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0: O topillo.
1: 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Prueba con un beso. Dame un beso, mamita. Y no tengas miedo.
0: Oye, ¿te sabes toda la letra tú? ¿Qué rollo? Ahí está.
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0: No, esa no es. Según yo es de los payasos, ¿no? Es la de prueba con un beso. Quiero enamorarte. Y presiento que vas a quedarte. Sí, está bien bonita. La cantaba Topillo, la cantaban los que zafados. ¿Quién sabe? ¿Ya? Espérame, porque la estamos descargando de YouTube. Y nos salen bastantes comercialinguis. Pero ya, ya, ya casi está. Por lo pronto escuchemos a Adrián Almaguer.
1: 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Que cuando digo tal, no sé quién te ha contado esas historias. Todos los días. Ya, fíjate que hoy tengo ganas de escuchar algo así como que te voy a...

0: Está bien bonita la canción. Está bien padre la canción. Ojalá sí la toquen ahí en la Arena Monterrey. Y que nos manden fotos y toda la cosa.
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0: Qué sexy canción, ¿verdad?

No le entiendo esta canción, ¿de qué hablará? O sea, trato de entenderle, pero como que no tiene historia, ¿no? Ese me gusta un chorro.

0: ahí te la pongo, son las 12:58 minutos. ¿Qué andas haciendo en este viernes? Pídemela y te la pongo.
1: Buenas tardes, saludos, Jas.
0: ¿Qué pasó?
1: Me gusta mucho escucharte, estás bien hermosa y con más viernes de pídemela y te la pongo, me gustaría escuchar algo de Molotov, la Rasta Mandita. Un beso, un abrazo, estás bien hermosa, adiós, va, algo de Molotov, la Rasta Mandita.
0: ¿Cuál es esa, Arturo? ¿Tú te la sabes? Te vamos a poner tantito. Ah, ya sé cuál es. ¿No la podemos poner? Ya. ¿Te gusta? No podemos poner eso, hombre, qué bárbaros.
2: Viernes de antojo. No empieces, Yasmín, por favor, que estás en barandales. Ya, por favor.
0: Yo dije viernes de antojo. Ni traigo antojo. Ay, yo sí quisiera otro bebé. ¿Qué tiene? Como quiera los mantengo yo. No estoy en barandales.
2: Ah, qué caray.
0: No, sería un milagro, me corren de la casa o algo así. Pero es que, ¿sabes qué? Me mandaron un mensaje que decía viernes de antojo de torta ahogada o algo así. No, yo no.
3: Hola, buenas tardes, Yamin. Espero que todos estén bien. Pues mira, seguramente nadie nos sabemos las tablas al derecho y al revés. Pero ¿qué tal esta rolita, eh?
0: A ver.
3: Mis ojos lloran por ti, de Big Boy.
0: Uy.
3: No sé, déjame canto. 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

0: ¡Qué hermosa canción! Gracias por recordarme que es una de mis canciones favoritas del mundo, del amor. Dice, yo quiero boletos para ver a Romeo Santos. Tengo boletos, pero para que vayan a ver a Jamiroquai y para que vayan a ver a Rosana. Ay, qué buenas canciones de Rosana, ¿verdad?
1: ¿Y qué tal esta? Up and down. Up and down. Up and down.
0: And down.
1: Up and down.
0: Y los payasónicos hicieron este gran éxito de ellos completamente. Y dice, ok, ok, ok, que, que. Ok, que, que, que. Yo tenía que hacer esa canción en mis shows porque Rayita, pues se copiaba a todos los payasos. Y me sé esta canción. Cada acorde musical me lo sé. Tanto año la canté.
2: ¡Atenta, mami!
0: ¡Ay, tú también, Chuchi! Ok. Ok. All right. Ok. All right. Ok. Ok, ok, ok. Ya. Me prendo.
3: ¿Qué andas?
0: ¿Qué pasa?
3: Fíjate que yo ahorita la de Pinky Up. Up. Pinky Up, de las Cat's Eyes. Son un grupo de chicas que ahora anda muy famoso, tipo las guerreras K-pop, pero estas sí son humanas. Son tipo K-pop.
0: Es que el K-pop es de Exa FM. Allá tienen este programa especial de la cultura coreana y toda la cosa. Vamos a ver si te ponemos un cachito. ¿Cómo va? ¿Cómo dices que va?
3: Up. Pinky Up. Pinky Up. De las... Son un... Up. Pinky Up. De las Cats.
0: ¡Pídemela y te la pongo! Una con seis minutos. Oigan, hoy tengo boleto para que te vayas a disfrutar de Rosana. Llega a Monterrey Rosana. Específicamente a el Benemix. Oye, qué padre, ¿verdad? Al escenario GNP Seguros, perdón.
4: No quiero estar así.
0: Que no se me cargaba la imagen completa. Llega el 8 de octubre al escenario GNP Seguros. Llega Rosana con su inigualable voz, cantando esta canción. Mi favorita es la de Que te vaya bonito. Mis mejores deseos. Ni, ni, ni, ni, ni, ni. Es muy buena canción. Para dedicarle a alguien de que... Mira, no me estés quitando el oxígeno. Vete por allá. Pero todavía le decía cosas buenas, Rosana. Si tú quieres boleto para Rosana, regresando de esta canción.
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0: Ay, no más.
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0: Poquito nomás.
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0: ¡Tú y yo sabemos dónde!

Está bien padre. Ay, voy a comprar boletos para ir a verla porque aquí no me los puedo ganar. Aquí trabajo. 1:07, vámonos a música. Regresando, regalo boleto doble para Rosana.

Es la 1:15. Te recuerdo que tengo boleto doble para que te vayas a disfrutar del concierto de Rosana. ¿Te gusta su música? ¿Quieres ir? Aquí tenemos tus pases. Por lo pronto, escucha a Sirena de Sin Bandera.

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0: Es la 1:30 y en este momento quiero que le subas a tu radio porque lo que te voy a platicar ahorita realmente necesitabas escucharlo. 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Oigan, los boletos de Rosana, la gente me los está pidiendo muchísimo. Lo que voy a hacer es lo siguiente. Como tengo dos boletos dobles, necesito. Yo me voy a. Que me marquen. Va a ser por llamada, porque tengo saturado el WhatsApp. Eso me da muchísimo gusto. Pero es imposible distinguir entre los audios que son de Pídeme y Te La Pongo y los audios que son para Rosana. Así que te voy a dejar el teléfono. Si vas manejando, oríete. Oríese al orillo. Y márcame, porque estos boletos les prometo que están, pero que sí, bien peleados. A 810-80-881 ya tenemos llamada. Bueno.
1: Porque estos boletos les prometo que están.
0: Bueno, amiga, ¿le puedes bajar a tu radio y escucharme por tu teléfono, por favor?
2: Ya le bajé, pero me estoy orillando.
0: Ah, pues.
2: Estaba en la avenida.
0: Déjame, listo, que te pare el tránsito.
2: Bueno, bueno.
0: Que te pare el tránsito y ya.
2: No, no, no. No, mi marido me la cobra luego.
0: ¿A poco sí?
2: Sí.
0: ¿Qué te dice? Te dije que no, que no.
2: No, sé, no, luego tenemos que arreglarlo de otra manera, dijo el tránsito.
0: Ándate, pa. No, esos tratos terminan en 9 meses, ¿estás de acuerdo?
2: No, no, no, bendito Dios, ya no hay niños, ya, ya se cerró la fábrica.
0: Ah, puro carrusel.
2: Sí, ya es parque fundidora, ya es pura.
0: No, porque es mucho caminar. Mejor que sea Disney. Oye, amiga, ¿cómo te llamas?
2: Imelda Acevedo.
0: Imelda, ¿dónde andas ahorita?
2: Vengo de recoger a mi niño de la escuela. Nada más que hicimos una parada técnica para comprar algo de comer.
0: Ah.
2: Y ya llegar a la casa.
0: Muy bien, muy bien. O sea, los viernes no se cocina.
2: No, el detalle es que sí quiero cocinar, pero es que no tengo refri, se me descompuso mi refri.
0: Ay, entonces, por el voltaje.
2: Un buen ratito esperando a que me vengan a arreglar el bendito refri y sigo sin refri.
0: Ay, no, hombre, no, no.
2: Dile que sufre mucho.
0: Dile a tu alcalde, ¿quién es tu alcalde?
2: Es César Garza, soy de Apodaca.
0: Ah, es de Apodaca, ay, va a tener bebé. Mejor no le reclames.
2: Sí, va a tener su bebé.
0: Oye, no, ahí te va.
2: Es la garantía, pero pues todavía no me la hacen, todavía no vienen con la pieza.
0: Entonces, bueno, que todo se resuelva con su refri. Yo quiero que te ganes dos boletos para que vayas a Rosana y no invites a tu marido, ¿ok?
2: No, no.
0: Invita a tu amiga, a tu mamá, a quien sea, ¿ok?
2: Ok.
0: Hilda, ¿verdad?
2: Imelda.
0: Imelda como mamá Coco.
2: Como la Imelda de mamá Coco.
0: Ahí te va, te voy a hacer preguntas y tienes 5 segundos para contestarme. No son preguntas difíciles, solamente es para que pongas a trabajar tu cerebringuis. ¿Estás de acuerdo, Imelda? Sí. 5 segundos para contestar. Si te equivocas o te tardas más, los boletos se van para alguien más. ¿Estás lista, Imelda?
2: Listo.
0: Que la fuerza te acompañe.
2: Okay.
0: Arrancamos. Pregunta número 1. ¿Cuántos días tiene septiembre?
2: 30.
0: ¿Cuál es el planeta más cercano al Sol?
2: Mercurio.
0: ¿Qué cantante canta Suerte en inglés? Whenever, whatever.
2: Ay, no, no sé. En inglés no.
0: Whenever.
2: Ah, Shakira.
0: Completa la frase, camarón que se duerme.
2: Se lo lleva la corriente.
0: ¿En qué ciudad está la Macroplaza?
2: En el río Santa Lucía.
0: ¡No!
2: No te escuché, discúlpame.
0: ¿En qué ciudad está la Macroplaza?
2: Ay, Monterrey.
0: ¡Ya ganaste! ¡Ea, ea, ea, ea, ea, ea! ¡Hilda! ¡Ah, no, Imelda! ¡Imelda se lleva los boletos! Me estabas asustando, de verdad. Dije yo, ¿cómo no sabe dónde está la Macroplaza?
2: No, es que no te escuché porque pasó.
0: Ya, Arturo, quítame las vampiras.
2: No sé si escuchaste el ruido de un auto pasar.
0: No escuché.
2: Ah, porque traigo la ventana abajo, entonces por eso no te escuché.
0: Oye, pásame tu nombre completo, por favor.
2: Ok, Imelda Acevedo Busto.
0: Imelda Acevedo Bustos.
2: Sí.
0: Lo que me falta, ¿no te crees? Mucho. Pásame tu teléfono y Arturo te va a sacar fuera del aire para que nadie lo escuche, ¿ok? Pásamelo.
2: Ok, sí, muchísimas gracias.
0: Espérame, pásame tu teléfono.
2: Sí.
0: ¿Cuál es?
2: 8127.
0: Ajá. Sí. Sí. Ahí está. Ok, ya estamos otra vez al aire. Oye, y Melda.
2: Sí, dime.
0: Pasa por tus boletos a partir de este momento y de lunes a viernes de 11 a 4 de la tarde, con tu
2: okay,
0: INE.
2: Perfecto.
0: Aquí a MBS Radio, le pones ahí en el Google. Sí, MBS Radio.
2: Muchísimas gracias.
0: Aquí te esperamos, felicidades.
2: Gracias.
0: Bye, bye. ¿Regalamos otros o qué? ¿De una vez? ¿De una vez, Trus? ¿De una vez, Trus? 810-80-881, ¿bueno?
3: ¿Vamos otros o qué?
0: Bueno, sí, ¿quién habla?
3: 810-881.
0: A ver, amigo, amiga, bájale a tu radio y escúchame por tu teléfono, ¿bueno?
3: ¿Quién habla?
4: Bueno.
0: Amiga, bájale a tu radio todo, todo completito.
4: Sí, ya.
0: ¿Cómo te llamas?
4: Susana.
0: ¿Cómo?
4: Susana.
0: ¿Susana o Rosana? Rosana.
4: Susana.
0: Yo dije, porque si eres Rosana, ¿tú vas a hacer el concierto, Rosana?
4: No, se parece el nombre, pero no.
0: Oye, Susana, ¿dónde estás escuchando este programa de radio exitosísimo?
4: Estamos llegando de recoger niños de la escuela.
0: Ay, hombre, no los mandes, no los mandes. Se hace la filonona.
4: Así es.
0: No te creas, hay que cumplir, si no nos los quite el DIF. Ok, mi querida Susana, te voy a hacer 5 preguntas. Tienes 5 segundos para contestármelas. Sí. ¿Estás lista?
4: Sí.
0: ¿Qué te vas a ganar, Susana? Susana.
4: Sí.
0: Bájale a tu radio o a tu Alexa o lo que sea. Escúchame por tu teléfono.
4: Sí, ¿okay? Aquí estoy en el teléfono.
0: ¿Qué te vas a ganar hoy, Susana?
4: ¡Los boletos para Rosana!
0: ¡Es todo! ¡Ahí te va! Empezamos. Pregunta número 1, Susana. ¿Cuántos corazones tiene un pulpo? 1, 2 o 3?
4: 3.
0: Correcto. ¿Cómo se llama el muñeco vaquero de Toy Story?
4: El muñeco vaquero de Toy Story. ¿Cómo se llama?
5: Goody.
4: ¿Qué
0: grupo mexicano canta "Sí, yo quería ser Rosa Pastel"? 5.
4: ¿Qué
0: hacer? 3.
4: ¿Sí me lo
0: sé? 2.
4: Bella Nova. No.
0: ¿Sí?
4: ¿Sí?
0: ¿Cuántos minutos tiene una hora y media?
4: 90.
0: ¿Cuál es el océano más grande del mundo?
4: El océano más grande del mundo debe de ser Pacífico.
0: ¡Ya ganaste! ¡Fuera! ¿Quién te estaba ayudando, Rosy?
4: Mi hijo.
0: ¿Cuántos años tiene tu hijo?
4: ¿Qué? El Google. No, él puede saludar más que yo.
0: Te la estás pasando bien chiquibomba, Susana. ¿Quién sabe?
4: Dice que él se ganó los boletos.
0: Susana nada más se ríe. ¡Chiquibomba! Oye, Susana, pásame tu nombre completo, por favor.
4: Susana Rivas.
0: Ajá.
4: Herrera.
0: Pásame tu teléfono y Arturo nos va a sacar del aire. ¿Tu 811? Ajá.
6: 09.
0: ¿Sí? Ok, ya estamos al aire otra vez. Oye, Susana, pasa por tus boletos a MBS Radio, ¿ok?
4: Sí, sí.
0: Con tu INE, puedes pasar a partir de este momento hasta antes de las 4. Y listo. Cualquier otro día de lunes a viernes de 11 a 4.
4: ¡Excelente! ¡Mil gracias, Jazmín!
0: ¿Qué canción quieres de Rosana?
4: La que quieras, estoy bien nerviosa.
0: Mira, bien chiquito, bomba. Pues voy a poner una que me gusta a mí, ¿ok?
4: Excelente, gracias.
0: Aquí está esta canción, es mi favorita de Rosana. Se llama Que te vaya bonito, desgraciado. Tú sabes cómo te tiene que ir y yo sé cómo me tiene que ir a mí.

Yo creo que Arturo quiere que le cambiemos el programa de los viernes, que en lugar de que sea pídemela y te la pongo, que sea de despecho, señoras y señores. Nos vamos con una de las canciones más coreadas en los karaoke. Se llama El Sol No Regresa. Aquí está La Quinta Estación. Yeah.

0: bellísimo. Una con 51 minutos. Felicidades a los ganadores de los boletos de Rosana. Que por cierto, si tú no te ganaste boletos para ir a ver a Rosana, pues cómpralo, no seas así. Viene este 8 de octubre al escenario GNP para que vayas ahí comprando tu boleto de una vez y vayas viendo a quién invitas. Qué padre ir a conciertos, ¿verdad? Creo que es de las cosas que casi no hago, pero me gustaría hacer más. Es que de pronto me entero que estuvo el artista ya cuando se fue. No, pues, ¿cómo? No, y eso que era fan yo. Oigan, tengo muchos mensajes. Dice, hola, ¿qué haces? Quería preguntarte si van a llegar a tener boletos para Mentiras el musical. Fíjate que no sé. Y yo creo que si vamos a tener, seguramente vamos a tener una promoción bastante especial con esos boletos. ¿Por qué? Porque están bien peleadillos. Bien peleadillos. Es que juntaron a Dana, a Belinda y a la actriz que es de aquí a Monterrey, no, pues, Mariana Treviño, no, pues iba a estar bien padre, la verdad. Hola, Jazmín, ¿cómo estás? Me gustaría ganarme los boletos. Ya los di, hombre. ¿Qué les digo, oigan? Una disculpita. Me encanta hablar como chilanga. Como, ay, tenemos, no, que ojalá no me esté escuchando, Sergio. ¿Qué onda, papá? Sergio es el mero mero de recursos, o sea, no diga nada, es de aquí entre nos, ¿ok? ¿Qué onda, papá? ¿Qué onda, Sergio? ¿Descansaste este fin? Sí, bueno, pues, ni tanto, ¿eh? ¿Tú qué onda? ¿Cómo estás? Bien, ¿verdad? Ay, lo queremos mucho, Sergio. Cállense, ya no diga nada, porque es el de recursos, capaz de que el lunes, pásale recursos, Cami. No, por eso.
1: Hola, Jas, ¿cómo estás? Pues, es viernes y el cuerpo lo sabe. Quiero boletos para irme a ver a Rosana.
0: No sé,
1: porfa, mi nombre es Erika Rodríguez Barrón.
0: Erika, me da mucha pena, hasta te las quiero comprar yo, porque me la bañé ya. Es que, ¿sabes qué? Tenía tantos mensajes que no lo podía hacer vía WhatsApp. Tenía que hacer vía llamada.
2: Si me dieran a elegir una vez más.
0: ¡Qué bonita canción!
2: Te elegiría, sin embargo.
0: Si me dieran a elegir una vez más, ¡ni iba! ¡Ni iba a la cita!
2: Es que no hay nada que pensar.
0: ¿Qué?
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2: Qué bonito. Dice, hola, Jazz, ¿dónde compraste tu lipstick? Tu lipstick que enseñaste en Instagram. Oye, ¿sabes qué es el lipstick que enseñé en Instagram? En Instagram. Me compré una paleta y se me perdió. Tenía un chorro de antojo de esa paleta de tamarindo. Se me perdió, no la encuentro. Ese lipstick me lo regalaron en la compra de 12 mil pesos en Sephora. Me dieron un chorro de muestras gratis y una bolsita y todo. Y dentro de esas muestras gratis venía ese lipstick. Está re bueno porque te hincha los labios bien y bonito. 1:55, oigan, me despido de ustedes. Se van a quedar con Ramiro Cantú en contacto, con Arturo Velázquez en los controles. Y vamos con una complacencia, ¿no?
3: Ya, dice Sergio que no te esperes para el lunes, que de una vez pases ahorita.
2: ¡No!
3: ¡Saludos! ¡Ya es fin de semana!
2: ¡No, no! ¿Cómo te va? Oye, Sergio, ¿viste a tus niños? Híjole, no. No la... Ay, ¿qué va a pasar? Ay, ¿cómo estás? Bien, ¿verdad? Sí. Oh, no, hombre, yo no sé cómo le hacen con este calor, ¿eh? No, nomás no me acostumbro. Ay, lo queremos mucho. Sergio, te queremos, Sergio, te queremos. Te queremos, Sergio, te queremos. Dice, ay, no amé el lipstick. Pues sí. No sé ni cómo se llama, pero me lo regalaron. Vámonos con una compla. ¿Cuál quieren? De una vez. De una buena vez. A ver, es que tengo un chorro de voz que no pasé. ¿Este está bueno?
4: Un beso, escucharte. Estás bien hermosa. No, y como este es bien. No.
5: Hola, Jazz. Excelente viernes. Buenas tardes a todos. A ver si puedes poner la de Eternamente, de Coda. Feliz fin de semana.
2: Es que es bien Coda.
5: Bendiciones.
2: Es que es bien Coda, no podemos, una disculpita. Hombre, mano.
6: Viernes de antojo, no empieces, Yasmín, por favor, que estás en barandales.
2: ¡No!
7: Hola, buenas tardes, Yasmín, espero que todos estén bien. Pues mira, seguramente nadie nos sabemos las tablas al derecho y al revés, pero...
8: Yas, quiero boletos para Jamiroquai.
2: Pásame tu nombre completo y tu teléfono de una vez. Ahí voy. Ahí está. De una vez, pásame tu nombre completo, ¿ok? Dice, deja completa la de Alejandra Guzmán. Pues la ponemos. Mírala, míralo. Mírala, míralo, mírala. Así no iba, ¿verdad? Yo la estoy componiendo aquí. Aquí está esta canción, es la 1:57. Que tengas un bonito, bendecido y feliz fin de semana.

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0: Estamos a leer en contacto, Globo 88.1, éxitos todo el día. ¿Cómo están? Maneje con precaución y listo, la mesa polémica completa de este lado, Marlene del Bosque.
1: Ya estamos aquí, muchachos, bien a gusto, porque ya es viernes de, iba a decir algo, pero no, ya es viernes de fiesta.
2: Ahorcar gente. Sí, gente.
1: No.
2: O rucos o lo que no, se deje.
1: Ya, lo que se deje, ya. ¿Qué día es hoy? Es 18 de septiembre.
2: De septiembre, y es, inauguramos más bien el fin de semana, porque como ya es viernes, pues tenemos que hablar de todo lo que ha pasado durante la semana, claro, lo que pasó ayer en la noche en el espectáculo y lo que va a pasar, pues lo que estos siguientes días
1: el
2: que se vienen.
1: El próximo domingo, que es un día festivo.
2: Domingo,
1: porque es día festivo.
2: El próximo viernes.
1: Es porque es el aniversario de la ciudad de Monterrey.
2: Ay, tararán, sí. Tan, tan, tengo tan, orgullo tan, de ser del norte.
1: Ahora sí todos nos vamos a ver bien norteño.
2: Oye,
1: me encanta.
2: Es cierto, no me acordaba del aniversario de Monterrey, ¿eh?
1: Ay, te encargo, mijo, porque encargo, si es fiesta patronal.
2: Apenas vamos descansando del 15 de septiembre, sí, pues, de Viva primero, Globo.
1: Primero.
2: Oye, bien padre, Viva, sí, Globo.
1: Deberían de hacer otra hora de Monterrey, con carnita asada y
0: así
1: todo.
0: Así es. Oiga, vamos a platicar mucho del espectáculo el día de hoy, 81-82-56, 51-50, listos. Iniciamos platicando lo mejor de los espectáculos, ¿les parece?
1: Ah, sí, Merito, ¿qué traes o qué? ¿Qué traen? Vamos a empezar.
0: Vamos a empezar a desmenuzar, ¿les parece?
2: Los pollitos.
0: Oigan, pues fíjense que Nicola Porchela llegó a Monterrey para operar la nariz.
1: Ay,
0: ¿sí supieron?
1: Uy, bebé, no, pero llegó, ¿qué le va a operar? ¿Qué se va a operar?
0: Lo que pasa es, sí, ahí te va, lo que pasa es que en la pasada Ring Royal, Aldo de Nigre le dio unos buenos guamazos. Ajá. Y no quedó bien.
1: Ajá.
0: Hoy se operó la nariz.
1: O sea, oye, le va a quedar respingadita tipo Michael Jackson.
0: La tiene bien chueca, ¿cómo? Ahora. Ay,
2: ¿qué es lo que te iba a decir? La nariz.
0: Aclarando.
1: Sí, aclarar.
2: Con chamfle la nariz. Oye, yo tengo la duda, ¿es la primera cirugía que este Nicola se va a realizar o ya tenía una rinoplastia?
1: No, yo creo que es la primera, ¿no? O sea,
2: pues yo creo que sí, porque no, fíjate que no me acuerdo muy bien de la nariz de Nicola, pero no estaba así que tú digas, fea, no. Uh-huh. Pero después de los guamazos que recibió de Aldo de Nigris, no dudo que sí hubo ahí una desviación de tabique.
1: Sí, y claro que todo mundo cuando se va a operar la nariz dice, lo que pasa es que es por salud.
2: Es por salud.
1: Tengo un poquito el tabique, es ya, ¿cuál?
2: Ajá, pero ya que andaba ahí.
1: Sí, ya aprovechando, pues el doctor dijo que nada más poquito. Ay, claro que no, mija, a eso ibas.
2: A eso ibas. ¿Y qué fue lo que te dijo Nicola en la entrevista ahí, bueno, en el aeropuerto? Lo agarraste, ¿verdad?
0: Así Ramiro? Es, platicamos con él debido a esta situación de esta cirugía estética en Monterrey, más bien, no estética, pues se dio una buena
1: funcional,
0: sí,
1: dice.
0: Ándale, se dice ahora. Resulta que, sí, bueno, se le ha vinculado con Brianda, la
1: de
0: influencer
1: Yanara,
0: de Yanara,
1: claro,
0: ¿verdad? Que qué onda con el chipeo con Massad, se está poniendo el cuerno, dijo, espérame, es solo mi amiga, será.
1: Pues quién, ay, sabe, no ya creo. Dijo el Buki, más que amigos, tal
2: pues
1: vez.
2: Fíjate que sigo el podcast que tiene con esta
1: con
2: Wendy. Y en varios capítulos han dejado ver que Nicola, pues sí es un hombre que anda ahí tras los huesitos, no de Brianda, sino de muchas mujeres. Entonces no dudaría que en este caso que lo están ligando con esta Brianda, pues que sí sea una verdad.
1: No, pero dijo
2: es
1: que
2: canijo.
1: sí hubo besito de piquito.
2: Hubo.
1: Dijo que
2: picorete.
1: Hubo besito así, piquito. Acá
2: beso
1: que
2: a bacho
1: ten...
2: y a papacho, no. Diría Chiva.
1: No sé si a papacho y okay. A bacho, pero besito de piquito sí hubo. A lo mejor no acá telenovelesco, pero algo hubo ahí, un acercamiento. Y como quiera ya, en el besito de piquito, pues pasan muchas cosas.
0: Así es, vamos a ver qué dijo Nicola Porchela, adelante.
3: Sí, sí, salgo rápido por la pelea justamente. Entonces, bueno, acá voy a estar unos días.
4: ¿Por cuánto tiempo te tendremos por aquí?
3: No sé todavía, o sea, el tiempo no lo sé. Mañana tengo recién la cita, vamos a ver y eso, ¿no?
4: Ok.
3: Sí.
5: De recuperarse y las indicaciones médicas, ¿verdad?
3: Exactamente, ya no tengo 20 años, ya la edad también cuesta.
5: ¿Pediste permiso en hoy para faltar unos días?
3: Sí, lo que pasa es que esto ya lo tenía programado desde el año pasado. Es una niña talentosísima, bueno, no es niña, lo he dicho, pero pues la ves como chiquita, entonces es una chica talentosísima, es una de las mejores influencers que tenemos aquí en el país. Hoy día hablé con Massad, lo mismo, le dije, el tema fue que ustedes me metieron en algo que yo no tenía nada que ver, siempre lo dije, yo no tengo nada con Brianda, lo hablamos desde antes de entrar a la casa, sabe que le decía lo mejor siempre, y hoy día también dijeron, ay, es que Nicola está hablando, que le advirtió a Massad, no, yo le dije, me preguntó, ¿y a quiénes conoces? Conozco a Brianda, se lo dije, y de buena manera, o sea, siempre lo he dicho de buena manera, yo de verdad espero que le vaya muy bien. Saben que para mí la casa fue una bendición y una persona como Brianda, que le tengo tanto cariño, ojalá le vaya bien. Y creo que Massad también. Massad, siempre lo dije, no somos amigos, porque los amigos pues son con los que te llamas todo el tiempo, con los que hablas, somos conocidos, que nos tenemos cariño. Y hoy día le dije, me hubiera gustado que llegues a la final. Y sí le dije, el otro día le di una entrevista, creo que el jugar a... el enamorarte en la casa o el sentir algo, creo que a veces te juega en contra, porque pues tiene los fans de uno, los fans del otro, entonces pues a veces es mejor jugar solo, ¿sabes? Pero cada uno hace lo que su corazón dicte. Hoy estuve en Hoy con Massad, nos hemos reído, divertido. Le dije, o sea, le di lo que yo pensaba. Yo no soy quien para dar consejos, pero le dije más o menos lo que yo pensaba que de repente no le funcionó en la casa. Y de verdad espero de todo corazón que le siga yendo muy bien. Creo que es una gran persona. Y como siempre digo, que el sol salga para todos, como lo dice su compañero aquí, el gran Poncho de Nigris.
0: ¿Cómo la ven?
2: Oye, Nicola, pues me da mucho gusto que sea de esos famosos y artistas que dan declaraciones, ¿eh? Sí, claro. Porque no todos tienen esa
1: Nicola soltura. Es nacional y está en un programa nacional, pero pues tampoco es la estrella.
2: No es la estrella, no es, pero hay muchos que se sienten así, la
0: estrellados,
2: estrella
0: y, ¿no?
2: Ajá, hasta estrellados.
1: Locales, ¿verdad?
2: Y son locales, ¿verdad? Si te dijera, y luego están mandando llamadas, haciendo llamaditas que porque hablan de ellos.
0: Pues tal vez les hacemos el favor. ¿No? ¿Verdad? Qué bárbaro, andan bien descosidos. No. Buenas tardes, hola, hola.
6: Oye, Ramiro, buenas tardes. ¿Y cómo me quedé? ¿Cómo con el de la mayonesa de Pedro Sola? Ay, Pedrito la anda mayosoneteando por todos lados. Ahora ya se corrió decir en el programa de la granja, ¿qué voy a decir? Sobre la soledad de David Cepeda. Y porque estaban ahí comentando con Cuno y que dice, no, ese también le atiza. ¿Qué cosas? Pedro Sola, no nada más con los perros, también con los humanos le tira. Qué bárbaro, otro escándalo.
1: Oye, sí, si le dio su lleguecito a David Cepeda.
2: Sí, ¿verdad?
1: Sí, dijo que traía ahí pues una desviación. Dijo. Pero no es la primera vez que a David Cepeda hablan de ese tema de él. Acuérdate que cuando falleció un artista de las extensiones también se le vinculaba con esa persona. Que solamente fue un rumor, al final no sabemos si fue cierto.
0: Ah,
1: no, pero ahí cuando
2: sí,
1: el río suena.
2: Sí, es lo que iba a decir. Es porque agua lleva.
0: Oye.
2: Y se da mucho en el medio, ¿eh?
0: Por acá dicen, el mugroso de Nicola cae gordo, casi llegó a la final solo porque se colgó de Wendy, dicen por acá.
2: A la final de la Casa de los Famosos.
0: De la Casa de los Famosos. Dicen, buenas tardes, hola, hola, ¿quién anda por ahí?
7: Buenas tardes, Ramiro, hola. Y a todos los que están ahí. ¿Quién
2: Saludos.
7: Está? Ok, ya te estoy escuchando. Oye, ay, ¿qué quiere este niño, Nicola, diciendo que no tiene nada que ver con Brianna? Entonces, ¿para qué manda a la Wendy a meterle cizaña y a lavarle el cerebro para que se sienta mal y deje amasado? O sea, ese tipo de pelados caen gordos. Sí.
0: Oye, la gente muy enganchada con el tema, ¿eh?
2: Están enganchados con este
1: pero
2: tema.
1: Pero si tuviéramos que elegir entre Nicola, porque Nicola, tiene lo suyo. Y Massad.
2: ¿Más que Massad?
1: No, por eso iba.
0: Massad,
1: para gustos
0: Massad, Altamimi.
1: Pero entre Massad y Nicola, ¿tú qué prefieres?
2: Pues yo preferiría...
1: Yo Massad, la verdad, Massad.
2: Aparte siento que va a tener mucho dinero, ¿no?
1: Dinero.
0: Bueno, muy bien. Oigan, pues qué cosas del espectáculo. Vamos a seguir echando chisme y escándalo este fin de semana. Ya estamos ignorando el fin de semana aquí en Contacto.
2: Estamos todos descontrolados.
0: Así es.
1: Tráiganos.
0: 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Música y regresamos. No le cambies.

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0: Estamos de regreso en contacto. ¿Y qué creen? Nuestro equipo de promoción nos tiene boletos para Jamiroquai.
1: ¡Cotizadísimos!
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1: ¡Ay!
0: You got it.
1: You got it.
2: ¿Y si te sientes...?
0: No me siento más.
1: Ay, ¡ah! Sube el más.
0: Algo más.
1: Algo más.
0: Ay, no, ay, eso no.
1: No empieces a decir.
0: Ay, no, eso no. 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

0: Así es que vamos a ponernos contentos con música de Jamiroquai. Y aquí viene Doña Mari, la consentida aquí de MBS. Doña Mari, la queremos mucho. Es la encargada del departamento de limpieza.
1: Una porra para
0: Doña Mari. Alabío, alabao, alabí, bomba. Doña Mari, Doña Mari. Ra, ra, ra. ¿Mande? Cumpleaños, Doña Mari. Ah, happy birthday to you. ¿Quién la consiente, Doña Mari? ¿Quién la quiere? Todos, ¿verdad? Muchachos, si no se portan bien, les cierra la puerta del baño, ¿eh? Y se aguantan hasta su casa. Vamos a continuar platicando el espectáculo. Hay mucho chisme y escándalo. Hay mucho más que desmenuzar. Oiga, platiquemos de Dani Flow con la situación que está con Alex Syntek, ¿verdad?
2: Ay, no, ridículo. Onda, la verdad es que me sorprendió.
0: Oye, pero cuéntenme que acaba de subir un mensaje hace unos minutos a sus redes sociales.
1: Hace unos minutos, oye, da a entender que se despide de México, que ya iba a tomar como una pausa en el público mexicano, y eso está demasiado fuerte. Ya ves que hay toda una polémica después de esta presentación que tuvo por las fiestas patrias. Es que yo no entiendo, tuvo como un brote psicótico. Sí, claro. Algo estuvo muy raro porque de ser un concierto se convirtió en un pleito entre Alex Syntek y con el público.
2: Porque no lo defienden.
1: Criticó a los artistas quienes hacen el género del reggaetón. Y es aquí donde Dani Flow pues comenta de acuerdo por
2: que además
1: pues,
2: es un pleito casado que ya tiene Alex Syntek contra los exponentes del reggaetón. Que al final hay gusto para todos. Habrá gente que opina igual que Alex Syntek. Habrá gente que le gusta el reggaetón.
0: Sí, claro.
2: Y no por eso vas a faltar al respeto a toda la población.
0: Es
2: ¿no?
0: correcto. Si te parece, escuchamos declaraciones de Dani Flow, que lo captamos aquí en el aeropuerto de Monterrey, porque ahora tiene una nueva colaboración. Anoche estuve en la grabación del video de DJ Asa.
1: Okay.
0: Se llama Mis Cachetes.
1: Puro
0: pura cachetona.
1: Pura cachetona.
2: Sí, tendría que ser.
0: No, es que a mí Asa me cae muy bien y le ha ido muy bien. Ya ven que grabó con Dalex, ahora con Dani Flow, otra colaboración. Ese chavo va en grande, ¿eh?
2: Sí, eso es de Monterrey para el mundo.
0: Ajá.
1: Y que aparte están buenas sus canciones, ¿eh?
0: Sí.
1: O sea, siempre las escuchamos en los antros, en las fiestas, y son pegajosas.
0: Baila Chuculum.
1: Chuculum.
0: Baila Chuculum, Chuculum, Chuculum. Ay, gala.
2: Luego
0: andamos en Galamontes.
2: Sí, ya me está
0: entrando
1: Galamontes.
0: Que no se les mete el espíritu de Galamontes. Vamos a escuchar declaraciones de Dani Flow aquí en Contacto. Adelante.
3: Ya es una situación que pasa de lo que nos puede gustar o no a algo de cuidado. O sea, yo me pongo en el lugar de ser familiar de alguien que está atravesando algo así, pues obviamente no se ve que esté bien, pues. Y creo que nosotros también como mexas, creo que es momento a lo mejor de bajarle un poquito y de preocuparnos por una leyenda del pop mexicano. O sea, nosotros tenemos trabajo gracias a la gente de Puerto Rico, porque el reggaetón mexa nunca hubiera existido si no hubiera habido un reggaetón, que fue creación de ellos. Entonces, nosotros los admiramos muchísimo, admiramos a Bad Bunny como el artista número uno del momento. Y creo que hay que poner un poquito más de ojo en Alex Syntek, porque a lo mejor ahorita parece una broma, pero pues puede terminar muy mal, ¿no? Obviamente sabemos que a él no le gusta el reggaetón y que siempre ha sido muy crítico y todo, pero creo que ahorita es un momento ya además de tratarlo con pincitas, ¿no?
4: Claro,
3: sí, internarlo, no sé. No conozco mucho de ella más que lo que se ve de viral. Si son temas mentales, que se traten ya, porque no es bueno jugar con eso para entretener a la gente, ¿sabes? Como la persona no se ve bien mentalmente, eso ya queda a un lado y más bien hay que preocuparnos por el bienestar de la persona.
4: En cuestión de la música, tú que te gusta mucho, ¿te gustaría si hoy sabes qué? Pues va algún reggaetón padre, podría ser contigo.
3: ¿Con quién? No, la canción esa que tiene, ¿hasta cuándo va? No, esa no me gusta. Entonces, no, la verdad, pero es por un gusto musical, pues.
4: ¿Para
3: o sea,
4: quién, verdad?
3: No me gusta. Con Alex Syntek sí, me gustaría.
4: Dale, perfecto.
3: Sí.
0: Con Alex Syntek, sí.
1: ¿A quién le va a gustar la canción de Galamont? Pero a nadie.
0: A ver, súbele, súbele.
2: Son como muy del estilo de aquel programa de Recta, ¿te acuerdas?
0: Sí, porque yo no sé por qué.
1: La reina del reggaetón.
0: Ni lo invoque, porque ahorita va a venir a abrir la puerta. Siempre aquí somos como la oficina en globo. Abre la puerta, Pancho. Abre la puerta, Recta. Ana Chow también.
1: Andamos reclutando casi.
0: Que la Ana Chow anda bien creída, oigan.
2: ¿Por qué?
0: Que porque se va a ir de gira a la Ciudad de México. Y me dice, oye, dile a todos los medios que ya voy a ir para allá.
1: Nacional.
0: Ah, llora.
2: ¿Pero por qué?
0: Primero paga el pastel que te llevaste.
2: No, va ahora.
0: Gratis.
1: Con Anita Show, no.
0: Yo sé que la amas.
1: Ella es nacional.
0: Tú la amas.
2: Nacional, tú la amas.
1: Yo la amo.
0: Tú la amas.
1: ¿Quién no va a amar a Ana Show?
2: Pues la Wander. ¿Quiénes son amigas?
0: La Wander se le figura como el nombre de un brasier, ¿no?
2: La Wander. De Wander. Sí. Oye, traigo el Wonder.
0: Wonders. ¿Cómo?
2: Traigo el Wonder.
1: Ya me caló el Wonder.
2: Traigo un Wonder, discúlpame.
0: Oigan, andamos con mis sueños en contacto, pero también me gustaría mucho que platicaran con nosotros. Sabemos que todo Monterrey nos escucha, no les digo que ayer me reclamaron. Ahorita les platico quién.
2: No.
1: Nombres y todo.
2: Por ejemplo, nombres de...
0: Vamos a escuchar declaraciones del público. Hola, público.
5: Oye, buenas. Pero pues, como quiera, Alex Sintek, pues... Digo, sí se chisquea y todo, pero pues al final de cuentas lo que dice pues sí es verdad, o sea, la música esa, o sea, no. Y a mí lo que me choca es que los niños escuchen canciones de esas y me choca mucho.
0: Eso sí.
5: Escuchar a los niños cantarlas delante de los papás, canciones con groserías y corridos.
0: Está muy fuerte la canción.
5: ¿Dónde está la educación de los padres? No me asusta, pero no me gusta.
0: Como dijo Ana Bárbara.
2: Me gusta, porque, pero me gusta.
0: Pero me gusta.
5: Pues todo eso empieza desde casa.
0: ¿Puedes buscar una canción de Ana Bárbara? ¿Qué dices? Me asusta, pero me gusta.
2: Oh,
0: ¿y
2: a
0: ustedes les asusta?
1: No, a mí
2: pero
1: no me
2: gusta.
0: Sí les gusta. Andan
1: ahora
0: muy golosos.
1: Lo hago.
0: Oigan, pausa a nuestra golosidad, pues les tengo información bien importante.
2: Ver,
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2: Todo
0: quieres.
1: Es que, y más
0: muy
1: ahorita
0: bien.
1: Que hace hambre.
0: A ver. Venga, hola. Ana Bárbara.
2: Ando Bárbara.
0: Oye, a mí Ana Bárbara me cae muy bien. Espero que pronto venga a Monterrey. Tiene mucho de no venir.
1: Ya tiene un buen. ¿Y venía muy seguido antes Ana Bárbara?
0: Sí, vamos a marcarle.
1: ¿Será?
0: ¿Le marcamos o qué? ¿Le
1: contestará?
0: Nada que... Hola, me habla, me contesta Ana Bárbara la doble. La imitadora. Ahora se dice tributo. Ahora se dice tributo. ¿Por qué ponen eso de tributo?
1: Definitivo.
0: Yo quiero mandarle un saludo a todas las chicas y los chicos que se dedican al showbiz del transformismo,
1: sí,
0: porque son buenísimos. De verdad
2: sí,
0: que nos amenizan las fiestas. Ahora
2: bueno,
0: que cumpleaños Jazmín,
2: no,
0: hombre,
2: sí,
0: estábamos buenísima con Laura León ahí.
1: Oye,
2: ay,
0: haz de cuenta que estaba la tesora ahí presente.
1: Presente. Y déjame decirte que yo antes veía que solamente era transformismo de artistas mujeres, pero ahora
0: no, también de hombres.
1: Ha venido, ajá, exacto, a hacer interpretación de artistas hombres.
0: Y nos amenizan las fiestas. De repente hay unas fiestas bien aburridas, ¿sí o no?
2: Sí.
0: De que te estás durmiendo.
2: Que llega el show.
0: Y llega el show y te alivia. Y
1: aparte tienen un talento increíble porque sí personifican, claro, demasiado.
0: Mientras
1: bien
0: no lleven el show de Ernestina del Mar, todo está bien.
1: ¿Cómo?
0: Buenas
6: la
0: tardes.
6: Persona, Alex, ¿verdad? Que somos de la misma generación. Si antes cuando nos tocaban la lambada y la bailábamos, imagínate nuestros papás, ¡ay! Bajaban todos los santos. Y ahorita nosotros estamos en el mismo plan.
0: Claro.
6: Y aparte, Alex, sí, se ha de sentir como que un poquito frustrado también porque, oye, tanto que le pensó para las letras de las canciones.
1: Y
6: ahora un tiki-tiki-taka, tiki-tuku, ya, es wow, boom. Entonces, como que sí, es un poquito frustrante. Nada. Imagínate a Pablo Neruda ahorita con los nuevos escritores,
1: no,
6: pues se volvería a morir. Pero bueno, justo para todos.
1: Retomando el tema,
6: saludos
1: de Alex
6: y bendiciones
1: Sintek.
6: Y mi apoyo total a Alex Sintek.
1: Eso.
6: La gente normal,
0: eso,
6: que ahorita la normal anda muy sentida. Y ya sabes que ahorita la nueva generación es de
0: correcto
6: cristal, ni los
1: de
6: toques
1: pincitas,
6: porque
1: pincitas,
6: se rayan.
2: Claro. A mí me gusta la música de Alex Sintek, claro que
1: es
2: sí, pero
1: buena.
2: También un buen reggaetón si lo escuchas.
1: Es,
2: o sea,
1: que el discurso que tiene está demasiado
2: no
1: bien. El, ajá, tema es que ¿por qué lo hace en el momento que está en el concierto? Dedícate a cantar
2: no,
1: y cantar.
0: Es que
1: la
0: siempre
1: boda
0: es así.
2: Las formas no es lo correcto.
1: Sí, es así. Las
0: siempre ha sido así.
1: Que no puede.
0: Pero bueno, la gente pues se queda con lo mejor que es la música. Alex Sintek es un máster.
2: Sí, sí,
1: sí,
2: es un gran productor, es
0: así
2: un gran
0: es
2: escritor. Pero pues de modo así pasó.
0: Bueno, pues vamos a irnos con música y regresamos para platicar mucho más del espectáculo. Es más, aquí Arthur nos comenta que nos
1: sí,
0: vamos
1: Alex
0: a ir con música de Alex Sintek.
1: ¿Cuál va a ser?
0: Para que se retuerza Dani Flow.
1: Por
0: volverte a ver. ¿Les gusta?
2: Volverte a ver.
0: Bueno, es un cover, ¿eh? De Diango. Alex Sintek. en contacto.
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0: Estamos de regreso en contacto. ¿Y qué les parece? Hacemos una dinámica padre, aparte de echar echando chisme mucho this mother, this viernes, you got it. Oigan, pues, nuestra producción, nuestra coordinadora de promociones, Sophie Rosales.
1: ¡Eso, Sophie!
0: Nos manda 3 boletos para Jamiroquai Latin American Tour.
1: ¡Eso!
0: ¡You got it, what a burger!
1: No uno, no dos, sino 3 pasos.
0: Línea telefónica libre, por favor, Artur. Y la dinámica es que estén escuchando en contacto los chismes y escándalos del día de hoy.
1: De todo lo que
2: eso, ustedes, eso va a
0: ser. Tú eres Lolita Cortés.
2: Claro.
0: Y tú eres Gavito.
1: Gavito. Vamos a
0: Garbito.
1: Estar viendo y mediando.
0: Gargajito. Muy bien. Buenas tardes. Les paso el teléfono, es el 810-80881 y somos transparentes aquí en Globo. Hola, buenas tardes, ¿quién anda por ahí?
1: Que se comuniquen para que participen.
0: Ah, saturadísimas las líneas.
2: No, hombre, ay, Artur no. Ya no sabe qué hacer, está entre ni dentro las
0: estamos
2: llamadas.
0: Estamos como call center ahí del centro.
2: Haz de cuenta. De mal humor.
0: ¿Qué estás haciendo? Trabajando en un call center para, ¿qué? Allá en Singapur.
2: Sí.
0: Ya, ¿cómo le haces?
2: Los celulares en
0: Singapur. Y de una vez.
2: Oye. A ver, ya están listas las líneas.
0: La telefónica.
1: Líneas telefónicas, sí. Para que la gente.
0: Oye, no, Marlene, no eres campuzano.
1: Oye, aparte.
2: Oigan, es que ¿por qué son así? Uno no puede.
0: Oiga, muy bien. Aparte, ya tenemos la línea lista, ¿verdad? Perfecto.
1: Está liberada.
0: 810-80881. Muy bien. Vamos a platicar mucho más del espectáculo y ya está apuntando la gente aquí en contacto. Si les parece,
2: no montone,
0: vamos a
2: no
0: echar chisme y escándalo con Imelda Tuñón.
2: Ay, ¿ahora qué trae esa muchacha?
0: Oye, pues que dice que va a mandar a analizar con un psiquiatra a Maribel Guardia para ver si puede ver al nieto.
2: Que pues en una ella. De esas, y mejor que ni se acerque ella, no voy a
0: fíjate
2: decir que la agarren
0: que,
2: ahí.
0: Fíjate que Imelda no me cae mal, es no, no, sonsa para hablar.
2: Pero tampoco no es, no, no. Ay, oye, de repente se le cruzan los cables,
0: oye,
2: bien
0: veo. Oye, así, ¿verdad? Ahora, sí. Gala Montes, Alex Intec, Imelda.
2: La de Tuñón.
1: ¿Puro de Lulu?
2: Ya todos.
1: Puro de Lulu, así.
0: De Lululu, ¿verdad?
2: De Lulu, sí,
0: vamos a ver qué dijo Imeldita, adelante.
2: Ahora que trae esa mujer.
3: Me siento muy feliz porque me vengo enterando de esta noticia. obviamente la firma se veía que no era real, pero pues muchas gracias por enterarme. Qué padre, la verdad es que. Digo, no qué padre porque hubieran falsificado un documento, sino qué padre porque pues se hizo justicia hasta cierto punto. Y pues vamos para adelante. La gente no lo sabe, pero. Es muy fácil mentirle a las cámaras, entonces, digo, él solito cayó por su propio peso, yo no estoy diciendo nada, ya los documentos lo dijeron, entonces no tengo nada más que decir. Pero es que una cosa es el perdón y otra cosa es el proceso legal, yo la verdad no lo sé, no sé ni en qué etapa estamos, no sé qué está pasando. Digo, yo esperaría lo mejor para mí, ¿no? Obviamente, pero si no salgo bien librada, pues... ninguna, la verdad es que, mira, poco a poco yo creo que mis abogados en su momento expondrán qué fue lo que pasó y los abogados de Maribel también se defenderán, como debe de ser, porque pues ellos son los que son expertos en esto. No, nosotras somos personas mediáticas y ya.
0: Claro, Imelda Tuñón, que bueno, pues esperemos que todo se componga. Oye, andamos muy como de Aitana, ¿no? A ver si...
1: Oye, ¿cómo es que ha rompido lo...
0: De verdad.
2: ¡Qué vergüenza!
0: ¡Qué vergüenza!
2: No,
0: graduado de no sé dónde.
1: Los números de...
2: No. No sé qué pensar de ti. Para mí que yo veo un ejemplo a seguir.
0: Qué cosas. Oigan, de este lado la gente está en sintonía con nosotros. Dice por acá, dice quiero boletos para Jamiroquai. Estás participando. Sí, hoy recuerden que todas las instrucciones serán a través del WhatsApp y tenemos boletos dobles para este gran evento de Jamiroquai.
1: Les volvemos Jamiroquai. A recordar que las líneas telefónicas, ya dijo Marlene, están liberadas.
0: Dicen
1: ya.
0: Que cuelguen bien las líneas que a ver, cuélgala bien.
1: Ya están bien.
0: Revísalas.
2: Discúlpeme, es que ahí está.
0: Levántalas, por favor.
1: Levanto y vuelvo a colgar para verificar que todo esté bien. Dijo que nada más la línea 1 estamos.
0: Perfecto.
2: No, ya ves.
0: Muy bien.
2: Es que es Artur que está platicando ahí con la familia. Ay, espérenme tantito.
0: A ver, ahí tenemos gente en línea, ¿verdad?
2: ¡Colgó!
0: Pues de perdido trae saldo, ¿eh?
2: Eso es lo importante.
0: Eso es lo que me
2: gusta.
0: Pero
2: hay unos que te quieren marcar por
0: oiga,
2: WhatsApp.
0: Por acá a través del WhatsApp, Silvia Morales Bueno. Silvia Morales Bueno ya ganó boleto para Jamiroquai Latin American Tour.
2: ¡Ya!
1: Felicidades, fanfarria.
0: Silvia Morales Bueno, nos vamos a ir a ver a Jamiroquai Latin American Tour.
2: O Silvia Morales Malo.
0: Que es el 23 de septiembre en la Arena Monterrey.
1: Oye, ya se fueron los primeros pases dobles para disfrutar
0: así
1: de este
0: es.
1: Espectáculo. Gracias.
0: Ahora,
1: a Globo.
0: Vámonos, línea telefónica. cuélguenme bien las líneas, por favor.
1: 810-80-881 para que marquen.
0: Llame ya.
2: Es que Aldo le está ya descolgando a los ya, teléfonos.
0: Dice, así inició Raquel Vigorra.
2: Llame ya.
0: Llame ya.
1: Llame ya, pura llamada.
0: Y luego ahora, llame ya y te contesta Madame Sassou para darte consejos.
2: Qué hermosa, Madame.
0: Saludos a Miguel de la Cruz, que tuvo una intervención quirúrgica. Se operó una nariz. Pero claro, otra nariz.
2: Ay, no.
0: Otra nariz. Una nariz curiosa.
1: Quitó
0: fundas. Algo así. Muy bien.
1: Quito, oye, capas, quito capas.
0: 810-80-881. Estamos en vivo para ti, platicando de todo el chisme y escándalo aquí en Contacto. Dice por acá Alejandra Acevedo. Hola, mucho gusto. Mucho
1: hola.
0: Gusto.
1: Hola, mucho gusto.
0: Saludos y bendiciones. Amable. Quiero boletos. Así nada más. Bueno, oye, espera, te voy a dar oportunidad no, a ti, Alejandra Acevedo, que me pongas a través del WhatsApp un audio con un chisme de hoy y tienes acceso doble siempre y cuando cumplas este requisito.
1: Así es. Exactamente. Tus boletos van a ser tuyos y nos vas claro. a contar de algo que ya dijimos
0: a
1: de
0: ver,
1: chismecito.
0: Bueno, por lo pronto sigues participando. Todavía tenemos un boleto para la línea telefónica. Buenas tardes. Hola, hola.
4: Sí, buenas tardes.
0: ¿Quién hola, anda por ahí? ¿Quién tardes. Habla?
4: Edgar Alaniz.
0: Edgar Alaniz. ¿Qué tal, Edgar? ¿Cómo estás? Oye, dime rápidamente un chisme de En Contacto.
4: Pues que se puso medio loco Alex Intec. Yo creo que...
2: ¡Eso!
0: Oye, cuéntame, Edgar, ¿desde cuándo nos escuchas?
4: Pues fácil, más de 2 años.
1: O sea, es radio escucha de corazón.
0: ¿Cuál es el mejor programa de espectáculo de la Nación de México de Monterrey?
1: Dilo fuerte, que se escuche.
0: No me digas no. que ellas con las estrellas, ¿verdad?
1: ¿Qué?
2: En Contacto. En Contacto.
5: En Contacto.
1: ¿Cuál? ¿Cómo contacto. Se llama?
0: A ver. Edgar. Sí,
2: no puede ser.
4: En Contacto.
0: Te digo, la gente me conoce. Público, regiomontano. Oye, a ver, no me cuelgues. Vamos a tomar tu teléfono fuera del aire porque no te puede hablar uno curioso o algún extorsionador. ¿Para qué quieres? Te lo pedimos fuera del aire, ¿sale? Ahí, no me cuelgues, ¿ok? Muy bien.
1: Sí. Ahí espéranos.
0: Muy bien. Tómale el dato, por favor.
1: A ver.
0: Tú apúntale como mi secretaria.
2: Secretaria.
0: Nada más pásame el teléfono y ya sabes que la instrucción es la siguiente. De 11 a de la mañana a 4 de la tarde, lunes a viernes, horario de oficina. Ni antes ni después porque no hay quien les entregue.
2: Ok.
0: Luego vienen aquí a las 3 de la mañana.
2: Sí, no,
0: ábranme, tengo un boleto.
2: Tengo un boleto.
0: ¿Qué onda está la Marlene del Bosque?
2: Vengo a saludar a Marlene. A Marlene, te amo.
0: Sola.
2: Sola, claro, claro.
0: Pero bien acompañada. Clarinete. Oye, tenemos un boleto más. A ver, de este lado. Ah, ya nos mandaron ya audio. Hola, buenas tardes. A ver.
6: El de Alex Intec que está diciendo y otro chisme de gala. Que le tiró a Galilea en la mañana, le dijo, ya Galilea, basta, basta.
0: Oye, ¿qué tal, eh? Bueno, Alejandra Acevedo, ¿tienes más chismes?
6: Platico, Galilea le tiró carrilla diciéndole, hasta cuándo va a dejar de hacer esos videos la gala? Y Gala le contestó, y le contestó bien sabroso.
0: Le dije la mañana a Perla Piña y a Lore, oye, no le tiren a Gala, porque luego...
2: Ya alcanzó hasta Emiliano.
1: Me encanta que hizo con el tonito de la canción de y ella le contestó, y ella le contestó.
0: Bueno, oye, pues, ¿qué crees, Alejandra? Tienes boleto doble, nada más que las instrucciones son las siguientes, con tu identificación, vienes a MBS Radio, pero el horario es de 11 de la mañana a 4 de la tarde, ni antes ni después.
1: Ni después, ni un minuto más, ni un minuto menos.
0: ¿Tenemos ya el Alejandra. Teléfono de Edgar Alaniz también?
1: Ya lo tenemos.
0: Perfecto, pues, entonces nuestros tres ganadores quedan asentados, son los siguientes, Silvia Morales, Alejandra Acevedo y Edgar Alaniz. Tienen boletos para Jamiroquai en concierto, Latin American Tour. You got it?
2: Take it away.
0: Eso. Bolsa Show. Ustedes no tenían parabólica.
2: La parabólica.
0: De chiquillos.
1: La parabólica. Yo es la única parabólica.
0: Muy bien. Oiga, ¿qué creen? ¿Qué? Ya se acaba el programa. Redes sociales.
2: Oiga, ya sabe que a mí me puede encontrar en todas mis redes sociales como Marlene del Bosque. Ya sabe que estoy a la orden, para el desorden, porque ya es fin de semana.
0: De este lado, Aldo Román, por favor.
1: A mí me siguen en todas mis redes sociales como @ yo soy Aldo Román, Facebook, Instagram y TikTok. Ahí los veo. Que tenga bonito fin de semana.
0: Excelentemente. Y en el audio control.
1: ¿En el audio control? ¿Bachata? Se puso Romeo Santos.
5: Controlando los éxitos, Arturo Velázquez.
0: La coordinación, Sofía Rosales, la producción, Saulito García. Gracias a nuestro jefe, Juan Carlos Nájera. ¿Listos? Ahora sí que inauguramos el fin de semana y la cobertura de todo lo que hacemos el próximo lunes.
2: Así
0: con
2: es.
0: Todo el chisme y el escándalo, 2 de la tarde. 9 años contigo vemos. En contacto. Esto fue En Contacto porque para hablar de espectáculos...
2: ¡Hay que saber de espectáculos!
0: Gracias y quédense en Globo. Ya viene Maru Lozano con toda la información de MBS Noticias. Bye.

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3: Muy buenas tardes, hoy viernes 18 de septiembre, estos son los titulares MBS Noticias Monterrey a través de Globo 88.1. Anunciará el gobierno de Nuevo León descuentos para conductores con placas foráneas tras eliminar el pase turístico. Realizarán este sábado, mañana, el simulacro nacional en todos lados, también en Nuevo León, con la participación de 230,000 personas en 3,554 inmuebles. Deja un choque entre camión urbano y automóvil, dos pasajeras lesionadas en el centro de Monterrey. En información nacional, detienen a Francisco Javier N., alias El Trompas, el señalado como presunto responsable del feminicidio de la española, de la estudiante Claudia Tacoronte, en Morelos. Y en información internacional, reportan en Cuba de nueva cuenta apagón de alcance nacional por falla en el sistema eléctrico.
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4: Maru, muy buenas tardes. En estos momentos se reporta un accidente vehicular sobre la avenida Colón, pasando Bernardo Reyes en Monterrey. Otro más sobre Félix U. Gómez en dirección al sur, a la altura de los condominios Constitución. También hay problemas viales sobre la avenida Morón Espíritu por un choque que ocurrió justo antes del cruce con Revolución. Mientras que en San Nicolás, una situación similar se vive sobre la avenida Universidad, ya que hay un percance pasando la avenida Central en dirección al norte. Hasta aquí el reporte de la vialidad. Para MBS Noticias, Arturo Montoya.
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0: esta canción es canción de viernes. ¿Cómo están? Oye, ya nomás pasó el 16 y Arturito ya ni el jarabe tapatío, ni el son de la negra. Dijo, no, ya se acabó, qué feo. Ya va a empezar Navidad. No, todavía no. No, el Jingle Bells, no, todavía no. Qué buena canción esa, ya tiene sus años, pero es de esas canciones que yo creo que llegaron para quedarse. La de los tacones rojos, ¿verdad? Que es de Sebastián Yatra, 2022. Tiene 4 años esa canción. Un poquito más, sí, ¿no? Ponle tú que como a principios de año, ¿verdad? Del 22. Entonces sí, nos trae buenos recuerdos esa melodía. Gracias a todos por estar aquí. Estamos transmitiendo, ya lo saben, desde las instalaciones de MBS aquí en el sur de la ciudad, Revolución y Garzasada. ¿Cómo está el tráfico en todos lados? En todos lados el trafical. Yo vengo del Poniente y estaba lleno. Gonzalitos, Pablo González Garza, Avenida San Jerónimo, Lázaro Cárdenas en ambos sentidos. El tráfico a todo lo que da, pues es que es viernes. Y por alguna extraña razón, los viernes hay más tráfico en la ciudad. No sé a qué se deba. No sé si porque la gente ya quiere irse a, no sé, o les dan, no sé, mediodía, o no sé. Si alguien sabe, que nos diga, 8182-556709. ¿Por qué cree usted que hay más tráfico los viernes? Esa es la pregunta de hoy. 8182-556709. Yo digo que porque muchas personas el viernes a mediodía, pues hacen otras cosas del trabajo o de la escuela, se van algunas vueltas, o se van a su ciudad, a lo mejor mucha gente que no es de aquí, y se van hacia la carretera nacional para ir a su ciudad, o agarran para la carretera Monclova, la carretera Laredo, la carretera Reynosa, no lo sé, eso es lo que yo creo. ¿Usted qué opina? 8182556709. 3:08, la temperatura 33 grados, con sensación térmica hasta de 37. Pero el capitán Eduardo Díaz Mijares, no, él tiene hasta frío. Tiene frío el capitán Eduardo Díaz Mijares. ¿Saben por qué? No porque esté en el aire acondicionado. Ahorita nos va a contar. ¡Adelante, mi capi!
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2: Oye, Maru, y los locos como yo, que nos venimos al cerro, aquí te saludo desde el Potosí, que es el punto más alto de la Sierra Madre Oriental.
0: En Galeana, Nueva York.
2: Exactamente.
0: Oye, no, es que ahorita vi una foto tuya con gorro y chamarra. Dije yo, pues, ¿dónde anda este hombre? Pues sí, allá en el cerro del Potosí, ya saben que el capitán Eduardo Díaz Mijares, entre otras cosas, que le gusta volar, porque es su trabajo, pero también le gusta mucho subir a las montañas, ¿verdad?
2: Exactamente, efectivamente. Entonces, aquí estoy. Si vieras qué bonito está el paisaje por acá, porque estoy en medio de las nubes, de repente viene una nube, pasa y se va, y pues está padrísimo, y 9 grados aquí la temperatura, ¿cómo ves?
0: ¡Ay, qué rico! La verdad es que sí te envidio, mi querido Capi, porque aquí, aunque estamos a 34, 33 grados, sí se siente más calor y el solecito. Oye, y ayer que se supone que iba a llover, al menos aquí en el área metropolitana, en algunos puntos hubo una lloviznita, pero no la lluvia que pensamos que iba a venir fuerte.
2: Exactamente, y yo lo dije, ¿te acuerdas que lo dijimos? Sí. Iba a llover nada más allá en la zona sur, no se veía el panorama como para que lloviera en el área metropolitana. Hoy se repite lo mismo, Maru, definitivamente no se esperan lluvias pues en el área metropolitana. La verdad es que el panorama se ve más al sur, entre las 6 y 9 de la noche, lluvias para Linares, Montemorelos, quizás le toquen todavía Allende, pero va a ser pues la región citrícola por allá donde se concentren lluvias el día de hoy. La temperatura pues ya llegó a su máximo a 34, 35, lo máximo en algunas zonas, ya va para abajo y por la noche esperamos una temperatura de 28 grados hacia las 7 de la noche, y pues ya poco a poquito va bajando esos valores en el transcurso de la tarde. Próximos días, 33, sábado, 34, lunes, perdón, domingo y lunes, y ya para el martes esperamos ver ese descenso escalonado, 32 grados, 31 el miércoles, 30 ya para el jueves, Y bueno, pues ahí ya esperemos que se queden en los bajos 30 estas temperaturas. Lluvias para más certeras las esperamos el martes en la tarde noche, y pues a partir de ahí todos los días vamos a esperar en la tarde alguna posibilidad de lluvias y tormentas. Pero bueno, por lo pronto esas lluvias ya pues no se van a presentar, recuérdenlo, hasta el martes en la noche serán cielos pues parcialmente nublados con algo de nubosidad en el transcurso de la mañana y se despeja durante la tarde. Así es el panorama,
0: mi gracias, gracias mi Capi. Sigue disfrutando allá en Galeana, en el Cerro El Potosí, y nosotros acá, bueno, pues esperar si hay alguna lluviecilla ahí leve, ocasional. Ajá. Y el resto puro calorcito, pero ya con la buena noticia de que va a empezar a bajar la temperatura ya la próxima semana, de unos 2-3 graditos que vienen muy bien para quienes somos team frío, que no nos gusta tanto el calor. Gracias, así Capi, es. Bonito fin.
2: Gracias igualmente para todos.
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0: 3:11 p.m, bueno, ya con 12 minutos, hoy por la mañana el gobernador Samuel García estuvo en la reunión de seguridad, habló de varios temas, entre ellos de la reducción de delitos, habló también, como ya había adelantado, que hoy viernes iba a hablar sobre, pues, las alternativas al pase turístico que se canceló, y Judith Medrano estuvo súper atenta a la reunión, tomó nota de todo, y nos trae aquí en vivo y en directo. ¡Tarán! Aquí está, viéndonos a los ojos, mi querida ayuda.
3: Face to face. Maru, estar igual, aquí contigo.
0: Igual, hermosa, y debería de venir todos los días.
3: Maru, es que...
0: No, ya sé, con el trafical. Ni modo que andes en Congreso y andes cubriendo notas y luego vente para acá.
3: No, sí está pesado.
0: Pero bueno, qué bueno que hoy te pudiste dar. No sé por qué, a algo viniste.
3: No sé de qué me hablas.
0: Algo, no sé, pero está bien. Aquí yo feliz de que estés por acá, mi querida ayuda.
3: Tan hermosa.
0: ¿Qué dijo el gobernador de varios temas que habló hoy?
3: Varios temas, y justamente el gobernador Samuel García Sepúlveda aseguró que en Nuevo León se vive un momento histórico al tener las mejores cifras en materia de seguridad desde hace 20 años, incluso los mejores desde el año 2000. Esto con la disminución en el 90% en los homicidios dolosos y los delitos de alto impacto. Esto al concluir la mesa de reconstrucción para la paz, García Sepúlveda aseguró que antes el estado se encontraba en el cuarto lugar de inseguridad y ahora está en el 24, pero la meta es seguir bajando estos números. ¿Qué fue lo que dijo el gobernador del estado, Samuel García Sepúlveda? Te invito a escuchar.
4: El delito de privación ilegal de la libertad, menos 72%, delitos comunes como robo a casa, menos 80%, robo a vehículo, vean esta cifra de tener casi 15,000, que esta es una cifra muy exacta porque a quien le roban denuncia por el tema del seguro, de 15,000 al año a menos de 400.
3: Te quiero comentar, Maru, que en esta rueda de prensa el mandatario estatal pues también comentó que hicieron el compromiso para que el tema de la seguridad no se politice. Te quiero comentar que también habló de otras reducciones, no solamente los delitos de alto impacto y también en los homicidios dolosos. También dijo que existen otros que van a la baja. ¿Cuáles son estos? Vamos a escuchar de nueva cuenta al gobernador Samuel García.
4: Robo negocio, menos 88%. Y así les puedo decir que prácticamente todos los delitos, todos hemos reducido 70, 80. El más importante, que es homicidio, y que es donde la presidenta nos ha pedido el énfasis, 90%. No sé si hay otro estado más con mayor reducción, pero pues ahí está, primer lugar en reducción de homicidios. Y hay otros delitos que todos han bajado, y quizá por metodología o por algún tema de forma no se ven sustanciales como estos 90, pero estamos trabajando también para que todos los delitos sin excepción se reduzcan al mínimo.
3: Es importante también destacar, Maru, que dijeron que van por la descentralización de los servicios de los operativos de seguridad, y es que próximamente se van a construir 3 nuevos destacamentos de Fuerza Civil, uno en Linares, otro en Parás y otro en Mina. Y ojo, Maru, porque también el gobernador dio a conocer que va a ser el próximo martes cuando el gobierno del estado dé a conocer los descuentos que van a ofrecer a los conductores para que cambien las placas y también hagan el cambio de propietario. Samuel García Sepúlveda dijo que circulan más de 600 mil conductores quienes están bajo esta condición, es decir, con las placas de otros estados o no han realizado el cambio de propietario. Y dijo también, bueno, pues que ellos pues ya no vienen de visita, ellos ya radican aquí, viven aquí, incluso pues también estudian, trabajan y hacen todas sus actividades, por lo que es importante que también pues se pueda realizar estos cambios. En esta semana recordemos que el Ejecutivo Estatal dio marcha atrás al llamado pase turístico, con el que se canceló de manera definitiva la normativa aprobada por el Congreso del Estado. Y para formalizarlo, pues García Sepúlveda presentó la iniciativa para derogar ese proyecto de reforma a la Ley de Movilidad Sostenible de Accesibilidad y Seguridad Vial ante el Congreso del Estado. El mandatario estatal dijo que van tras los delincuentes. ¿Con qué? Con el uso de la tecnología. Recordemos que hay muchas cámaras por toda la ciudad, principalmente en la zona metropolitana y conurbada, las cuales van a ser utilizadas. Pero, ¿qué más fue lo que dijo el gobernador Samuel García Sepúlveda? Te invito a escuchar.
4: A trabajar mejor con inteligencia y, en lugar de perseguir y afectar al ciudadano, ir por el verdadero delincuente, que traigan placas colgadas o que detectemos en el C5 que está haciendo uso indebido de vehículos. Pero sí tenemos que pues enfatizar que al menos, ese es el registro, es el piso, es que hay 600 mil placas foráneas en Nuevo León, no transitando, viviendo. O sea, no es el que viene o que va a McAllen, o que va a Estados Unidos, o pasa, no, es ya en Nuevo León, estudiando, residiendo, viviendo, trabajando, de placer, de turismo, 600 mil placas. Entonces hemos decidido que en lugar del pase turístico, les vamos a dar un descuento enorme.
3: Así que ya están avisados, Maru, el próximo martes van a dar a conocer los descuentos. Recordemos también que no solamente pues se pueden acudir al Instituto de Control Vehicular en sus diferentes oficinas, Pabellón Ciudadano, pero también ya ahora todo se va a poder hacer en línea. Hoy Mariela Saldívar dio a conocer que 3 nuevos trámites se van a poder realizar de esta manera. Así que desde la comodidad del celular, de la casa, de la computadora, de la oficina, pues se va a poder hacer esto. Antes recordemos que también se podían hacer los pagos en línea, pero ahora se siguen sumando más trámites y todos los descuentos los va a dar a conocer el próximo martes el gobernador en un Nuevo León Informa a las 9 de la mañana. Y por supuesto que de todo eso les vamos a estar dando cuenta para que apunten, decir, bueno, pues me conviene, no, sí, claro que te conviene, sobre todo por seguridad, Maru, y así ya te evitas de que algún tránsito de algún municipio, no decimos cualquiera, puede ser cualquiera, pues te quiera extorsionar, decir, oiga, tiene placas vencidas, colgadas o así. Bueno, las placas colgadas sí son delito, ahí sí se remite a la autoridad, pero en caso contrario, bueno, pues ya también se evitan las multas. Entonces creo que puede ser una buena oportunidad para regularizarse. Más de 600 mil vehículos tienen placas de otros estados y circulan y viven aquí esos conductores.
5: Y eso es importante, que se pongan al corriente ya con esta facilidad que es hacer el trámite en línea, nlinea.gov.mx, es el portal.
3: El portal.
5: O en el Instituto de Control Vehicular también, en la aplicación o en la página, para que puedan hacer estos trámites de las placas, del cambio de propietario o placas, sin filas, sin intermediarios, sin exponer tu tiempo, sin nada. Lo haces desde, ahora sí, como dices tú, desde la comodidad de tu celular o de tu computadora. ¿Qué pasa si llega? No es que vaya a haber una cacería de brujas.
3: No, no.
5: Le damos detrás de todos, no. Pero si llegas a tener, por ejemplo, una multa porque te para el tránsito porque vas a exceso de velocidad, es la multa de exceso de velocidad más por andar irregular con una placa que no es la del estado.
3: Claro.
5: Y viviendo aquí. Exacto. Entonces, esas multas van desde los 1,170

0: Aprovechar.
1: Muy bien. Gracias, Judith.
0: Abrazo fuerte.
1: Igual, Mario. Nos vemos y nos escuchamos la próxima semana. Bonito fin.
0: Excelente fin de semana para ti.
1: Bueno, mañana hay simulacro nacional. No se asuste si de repente a las 12 suena su alarma del celular. Es una alarma especial. Se acuerda que ya es la segunda vez que lo hacen a nivel nacional en los celulares. Bueno, además de esta alarma o alerta en el celular, mañana Nuevo León va a participar en este simulacro nacional y la hipótesis aquí en Nuevo León es un sismo en Allende. El director de Protección Civil, Eric Cavazos, dijo que este evento va a ser a las 12 horas en 3,564 inmuebles ubicados en 45 municipios de Nuevo León. Además, en la Explanada de los Héroes se va a realizar un acto cívico para recordar a aquellas personas que perdieron la vida en la Ciudad de México en los terremotos de 1985, que fue ese terremoto justamente el que dio inicio a la Protección Civil. Vamos a escuchar a Eric Cavazos.
2: La bandera media asta, se van a hacer los honores a la bandera, eso como parte del marco de las cuestiones cívicas. Y bueno, posteriormente el Palacio del Estado participa en este simulacro y otras dependencias estatales, principalmente el Palacio. A las 12 se hará el simulacro, igual que obviamente Protección Civil.
1: Bueno, esto será el día de mañana, así es que esté muy atento a... no se vaya a asustar. ¿Qué pasa? ¿Por qué suena mi alarma o mi alerta? Pues porque este simulacro nacional. Vamos ahora con otra información importante. Denny Leiva nos platica, fíjense que va a arrancar la construcción de una novena unidad académica de la Universidad Autónoma de Nuevo León. ¿En dónde? ¿Cuándo iniciarán las clases en esta unidad? Denny Leiva nos platica todo. Adelante, Denny.
3: Hola, ¿qué tal? Muy buenas tardes. La Universidad Autónoma de Nuevo León inició la construcción de su nueva unidad académica en Ciénega de Flores, con el objetivo de acercar la educación superior a los jóvenes del Valle de las Salinas. El rector Santos Guzmán López y el alcalde Miguel Ángel Quiroga Treviño encabezaron el arranque de la obra, que se desarrollará en un terreno de 30,000 metros cuadrados donado por el municipio. En su primera etapa, la unidad contará con un edificio de 3 niveles, 9 aulas y una sala de cómputo con capacidad para atender simultáneamente a 429 estudiantes. Inicialmente se ofrecerán programas académicos de las facultades de Ciencias Físico-Matemáticas, Contaduría Pública y Administración, Derecho y Criminología, Filosofía y Letras e Ingeniería Mecánica y Eléctrica. Sobre esta obra escuchamos al rector Santos Guzmán.
4: El día de hoy marca un momento trascendente para la Autónoma de Nuevo León y para este importante municipio. El inicio de la obra de la Unidad Académica en Ciénega de Flores representa mucho más que la construcción de un edificio. Representa la apertura de nuevas oportunidades para que las y los jóvenes de esta región continúen su formación profesional cerca de sus familias, de su comunidad y de sus proyectos de vida. En la Autónoma de Nuevo León estamos convencidos que la educación transforma realidades. Cada espacio educativo que construimos es una puerta abierta al conocimiento, al desarrollo personal y a un futuro de mayores posibilidades.
3: La Unidad Académica de Ciénega de Flores tiene proyectado comenzar sus actividades en agosto de 2027, ampliando la presencia de la UANL y las oportunidades de formación profesional para los habitantes del Valle de las Salinas. Informó para MBS Noticias Monterrey, Denny Leiva.
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1: Vamos con información de seguridad. Alma Torres, te saludo con gusto. Platícanos, el fiscal habló hoy, también los vicefiscales, de varios temas. Cuéntanos.
6: Muy buenas tardes, Maru. Te saludo con gusto a ti y a nuestro auditorio para informarte que tras la muerte de una mujer que fue atropellada durante la madrugada del 15 de septiembre frente a su domicilio en la colonia San Bernabé, esto en el municipio de Monterrey, la conductora involucrada fue detenida después de que los elementos detectaran que presuntamente presentaba aliento alcohólico. Luis Enrique Orozco, vicefiscal de Ministerios Públicos, informó que la conductora permanece detenida y que la Fiscalía General de Justicia de Nuevo León solicitó una audiencia de control de detención. Aunque los agentes percibieron que la mujer tenía aliento alcohólico al momento de su arresto, el dictamen de la alcoholemia que se le practicó resultó negativo. El funcionario explicó que este resultado pudo verse

0: influido por el tiempo transcurrido entre el accidente, la detención y la realización de esta prueba. Pero escuchemos un poco de lo que nos dijo Luis Enrique Orozco.
1: El día de ayer se solicitó una audiencia en contra de esta persona que se vio involucrada en ese hecho de tránsito terrestre. Hasta este momento no ha sido agendada esta audiencia de control de detención. Suponemos que se celebrará, por la tarde del día de hoy o de mañana. En cuanto a su pregunta, de acuerdo a los datos que existen en la carpeta de investigación, la mujer al momento de ser detenida presentaba aliento alcohólico. Se ordenó la práctica de un dictamen de alcoholemia, seguramente por el tiempo transcurrido entre el momento de los hechos, de la detención y de la práctica de este dictamen, este último resultó negativo.
0: En otro orden de ideas, te puedo comentar que la Fiscalía General de Justicia pues investiga la muerte de Yuridia, una bebé de 11 años que falleció el martes 15 de septiembre de 2026, esto en el Hospital Materno Infantil de Guadalupe, a causa de una contusión profunda de cráneo. El caso es indagado como una posible muerte violenta, luego de que la autopsia descartara hasta el momento que la menor pues hubiera fallecido a consecuencia de una caída accidental. El fiscal general de justicia de Nuevo León, Javier Flores Saldívar, informó que agentes investigadores realizaron un cateo en un domicilio relacionado con el caso y en el lugar localizaron documentos y papelería que permitieron identificar a las tres personas que habitaban este inmueble. Y se trata de dos mujeres y un hombre. Una de las mujeres es la madre de la bebé, quien ya fue localizada y entrevistada por las autoridades, y las otras dos personas, una mujer y un hombre, son buscados para rendir declaración y determinar si tuvieron alguna responsabilidad en estos hechos. Escuchamos ahora al fiscal general de justicia, Javier Flores.
2: La causa de la muerte es contusión profunda de cráneo. Se descarta el que se haya dicho lo que se dijo en un principio, de que fue la caída de la altura del colchón que se encontraba en el suelo. Se sigue practicando y se trata de ubicar a los habitantes de ese domicilio. O sea, no se encuentra ninguna persona detenida y se está haciendo las labores de investigación.
3: Es decir que el menor pues sufría violencia al interior del domicilio.
2: Puede asumirse la existencia de una muerte violenta.
0: Por su parte, Alejandro Carlín Balboa, vicefiscal de Control y Desarrollo en la Procuración de Justicia, aclaró que hasta el momento no hay personas detenidas por este caso y que la Fiscalía continúa recabando información para establecer cómo ocurrió esta agresión y quién o quiénes pudieron haberla cometido. Escuchemos ahora a Alejandro Carlín.
4: ¿Qué tal?
5: Se están recabando datos precisamente para determinar si hay alguna responsabilidad de esta pareja, o en su caso inclusive la madre. Para ello se entrevistó a diversos vecinos, así como también se llevó el día de ayer el cateo correspondiente.
0: El fiscal indicó que la autopsia estableció pues como causa de muerte la contusión profunda de cráneo, aunque aún se realizan estudios para determinar si la bebé presentaba otras lesiones y precisar el objeto o mecanismo que provocó este golpe. Maru, este es mi reporte.
6: Gracias por la información, Alma. Buenas tardes, bonito fin de semana.
0: Muy buenas tardes.
6: Bueno, y hablando de la Fiscalía General de Justicia de Nuevo León, pues mantiene abierta la investigación para ubicar a los propietarios de los vehículos de lujo asegurados en San Pedro y ahí en San Jerónimo también, en el municipio de Monterrey. ¿Se acuerda? Estos autos de lujo, fueron cerca de 8 o 9 automóviles asegurados en un cateo. Bueno, pues es que el fiscal dijo que ya realizaron las diligencias correspondientes sobre estas unidades y ahora buscan establecer quiénes son los dueños y determinar si existe alguna relación con actividades ilícitas.
2: Gracias. Pues digo, se practicaron dichas diligencias, se está tratando de investigar a quiénes son los propietarios de los mismos y ver si existe algún tipo de ilícito de procedencia ilícita.
6: Vamos con Alejandro Santana.
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6: Alex Santana, ¿cómo estás? Buenas tardes, adelante.
8: ¿Qué tal, Maru? Muy buenas tardes, qué gusto saludarte a ti y a toda la audiencia. Pues miren, en esta ocasión les traigo información valiosa para todos los automovilistas. Y es que a partir de este viernes 18 de septiembre ya pueden realizar el trámite de cambio de propietario de vehículo por internet. Esto a través de la ventanilla digital de trámites. Y además del cambio de propietario, Maru, también pueden hacer la reposición de medios de identificación vehicular, placas de auto antiguo y placas de demostración. Pero en el portal les contamos qué otros servicios pueden realizar y también les decimos cómo hacer el cambio en línea. Por supuesto, la información completa la pueden encontrar en nuestro portal mbsnoticias.com.
6: Gracias, Alex. 3:31, hacemos una pausa y regreso con más. Ya está aquí Iván Gutiérrez, nuestro asesor financiero. No le cambie.
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3: Bueno, esta semana se conmemoró la independencia de nuestro país, ya lo sabemos, el día 15 el grito, el día 16, pero este tema que trae Iván Gutiérrez hoy es bien importante porque tiene que ver con la independencia, sí, pero con nuestra independencia financiera. Es algo, un término que yo creo que muchos de nosotros quisiéramos ser independientes financieramente, pero todos o la gran mayoría dependemos de un sueldo o de algún pago, de algún honorario, de alguna venta, dependiendo de lo que te dediques. Y yo creo que pocas personas pueden decir que son independientes financieramente, o sea que tengan el dinero suficiente para tomar decisiones sin tener que depender de su sueldo, de sus honorarios o de las ventas que hagan en el día.
4: Exacto, Mar. O de la tarjeta de crédito. Porque también hay personas que si no existe la tarjeta de crédito, oye, pues es que, ¿cómo? Sí. O sea, necesitas la tarjeta de crédito para vivir, porque si no la necesitarías ahorita, puedes seguir tu estilo de vida normal. ¿Eres independiente si no tuvieras la tarjeta de crédito?
3: Bueno, hay mucha gente que no tiene tarjeta de crédito.
4: Hay muchas personas, pero también hay otras personas que ya se acostumbraron todo a la tarjeta de crédito, todo a meses, todo esto. Oye, no todo funciona así.
3: Y que deben todo, además.
4: Básicamente, el ingreso se va para el pago de no
3: de
4: generar...
3: la tarjeta.
4: Para no generar intereses. Y así es donde tenemos que hablar de eso. El concepto viene de decir, ¿realmente somos independientes? O sea, hoy por hoy, si tú quieres comprarte algo que necesitas, ¿lo puedes hacer? No, Iván, es que pues tengo deudas que pagar. Oye, pues esas deudas, ¿cuántas eran realmente necesarias? Y cuántas, oye... Hablábamos de hace unas semanas sobre el tema de la decisión del plan de telefonía.
3: Sí.
4: Decisiones pequeñas. Pero sí, ese tipo de decisión te lleva 2 años. ¿Cómo te las vas a llevar estos 2 años? ¿Qué tan independiente vas a ser de que, híjole, pues ya tengo este celular y pues ya pensándolo bien, no era tan necesario el último modelo? Recientemente acaban de salir actualizaciones en nuevos celulares y es ahí donde tenemos que pensar, ¿necesito cambiar de celular? Necesito eso. Y es donde viene la parte de esta independencia, viene asociado también a la madurez. Madurez para decidir, esto necesito a pesar de que esto quiero. A pesar de que lo otro que quiero es otra cosa.
3: Sí, o sea, no es lo mismo necesitar que desear.
4: Sí. Y todo el tiempo lo comparto con inversionistas donde les digo, yo también quiero otras cosas. Pero quiero también tener libertades y el día de mañana, oye, quiero hacer otras cosas. Imagínate que te quieras ir de vacaciones. Y no eres independiente en ese sentido, no tienes el dinero para poderlo hacer.
3: Uh-huh.
4: Sí, ahorita hablábamos de que tienes un sistema de ahorro por ahí, Maru.
3: Sí.
4: ¿Sí? Ya eres independiente con ese dinero. Ese dinero tú lo decides seguir invirtiendo, pero también puedes ser independiente en hacerlo otra cosa. Y es la parte donde se construye el fondo de emergencias, desde esa psicología de decir, oye, por algo empezaste, pequeñas cantidades, hoy tienes ese dinero, pudieras decir, no, pues me lo quiero gastar en futuros meses. Eres independiente de hacer eso.
3: Sí, yo no dependo, entonces... O sea, sí depende de mi sueldo, por supuesto, para pagar muchas cosas, ¿no? La luz, el agua, el teléfono, la... Pero si al tener un guardadito puedes tomarlo para cosas que necesites, quieras o alguna emergencia que suceda, que cuando tienes tantas deudas, no. Y dependes justamente de todo lo que llega... en cuanto a dinero, para ir pagando todo lo que debes.
4: No te miento, Maru. Hoy hablé con una persona que está con un problemón de deudas. Diferentes financieras ya no le prestan. Sí tiene un problema. Qué bueno que se acercó a mí. Pero él lo pongo de ejemplo porque él ahorita no es independiente. Él ahorita, a pesar de que tiene un ingreso, no es independiente de hacer lo que él quiera con ese ingreso. Lo está destinando a pago de deudas. Cosa que en su momento, cuando era independiente, lo hizo. Pero es a lo que voy. Hoy, que tal vez eres independiente financieramente, analicemos bien qué puedes hacer hoy, que en unos futuros meses, hoy hay personas que están ya amarrados a 2, 3 años, 5 años en pago de deudas y no pueden tomarse unas vacaciones.
3: Pero, por ejemplo, quien está pagando su casa,
4: bueno, ese es
3: son deudas de muchos años. Y aparte de estar pagando la casa, hay gente que aún y con ese gasto o inversión, se... echan
4: deudas adicionales.
3: Qué bueno cuando ya tienes esto que es súper importante, que es tu patrimonio, donde vives, tu familia, que es, digamos, lo más importante por ahora, más todos los gastos diarios de los servicios. Pero aún así hay gente que se avienta con tarjetas departamentales, con tarjetas de crédito, comprando el Buen Fin, que está bien, que ya hablaremos de ese tema y como lo hemos hecho.
4: Tal vez no era estrictamente necesario.
3: Necesario, a eso voy.
4: Y hay un tema que en finanzas que se llama razón de endeudamiento. Es un porcentaje y es un 30% de nuestros ingresos, que muchas personas dirán, no hombre, Iván, ya lo rebasé. Es que ese es el detalle.
3: O sea, lo ideal es...
4: Un 30% de lo que
3: ganas. Que no pases del 30%.
4: De hecho, las tarjetas de crédito, el uso correcto es el 30% de la línea de crédito. Esa es la razón correcta de endeudamiento. ¿Quién la termina siguiendo? No, ¿por qué? Porque queremos más cosas. Porque quiero elevar mi estilo de vida. Pero no nos alcanza. ¿Y cuál es la solución? No es pasar la tarjeta de crédito, no es endeudarnos más. Es primero aumentar mi ingreso para que ese 30% me alcance.
3: Vamos a poner tus redes sociales, porque seguramente habrá dudas y habrá gente que quiera acercarse contigo para preguntarte justamente, oye, ¿cómo claro. le hago? Yo me sueño con ser independiente, pero no puedo. ¿O qué necesito para ser independiente? O qué, bueno, hay muchas preguntas que quizás la gente tenga y en tus redes sociales te pueden localizar.
4: Claro, me pueden encontrar como @IvanGutierrezAsesor, donde prácticamente lo que te estoy diciendo no es nada diferente a lo que yo estoy haciendo en la práctica. Entonces, si quieres escuchar una asesoría conmigo uno a uno que no tiene costo, puedes contactarme en redes sociales. Realmente yo trato de comunicar mi propia vida financiera, donde pongo en práctica todo esto que te estoy diciendo. Yo mismo lo pongo en práctica. No te digo que es fácil, pero te acostumbras y créeme que vale la pena.
3: Gracias, Iván Gutiérrez. Bonito fin de semana. Hasta la otra semana.
4: Hasta luego, Omar.
3: Que seamos independientes, que digamos, ¡viva la independencia financiera!
4: Me gustó.
3: ¡Viva!
4: ¡Viva! ¡Vámonos!
3: Gracias.
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3: Kevin Mendoza nos tiene resumen de la mañanera de hoy. Kevin, adelante.
5: Buenas tardes. Tras ser decomisado 58 millones de litros de huachicol en Guanajuato, la presidenta de México, Claudia Sheinbaum, informó que lo asegurado no tiene relación con el exgobernador Ernesto Rufo.
6: Es otra línea de investigación que traía la Fiscalía General de la República, que en su momento cuando se detectó se trabajó también con el gobierno del estado, con el secretario, con el gabinete de seguridad en general. Es otra línea de investigación que no ha terminado. Se hizo el aseguramiento, pero evidentemente la Fiscalía está investigando de dónde venía el combustible y en dónde se distribuía. Y ya tiene bastantes elementos para poder hacer las detenciones.
5: Quien también brindó información sobre el decomiso de combustible robado fue el secretario de Seguridad, Omar García Harfuch, quien afirmó que ya se están realizando las investigaciones y conforme avancen, irán deteniendo a los responsables.
7: No solo en este, sino en los casos más importantes donde ha habido aseguramientos, por ejemplo en el del buque que fueron más de 10 millones de litros o en el caso del norte del país que también se hizo un gran aseguramiento, en todos hay detenidos, pero las detenciones vienen después. En este caso esto empezó el 3 de julio del 2026 con la detención de una pipa y de una pipa se sacó toda la información para este predio. Como ya lo dijo la señora presidenta, el aseguramiento está y las detenciones y la investigación, pues por supuesto que va a haber detenidos, pero vienen después. En ese predio, en ese momento no había nadie, por lo evidente, era una movilización grande del gobierno, de las autoridades estatales y del gobierno federal, pero las investigaciones continúan y las detenciones, igualito que en los otros casos, se van a dar.
5: La mandataria federal también lamentó los casos de feminicidios que se han registrado en los últimos días y destacó una ley general para homologar la atención a estos delitos en las fiscalías estatales y de la República para eliminar más casos de violencia a la mujer en México.
6: Es muy lamentable este feminicidio y triste. Nuestra solidaridad, abrazo a su familia, a sus amigos, a los compañeros de la universidad. Y el objetivo en el caso de feminicidio es cero impunidad en todos los casos de delitos, pero particularmente en el feminicidio. Entonces es la prevención y al mismo tiempo que no haya impunidad. No es el único caso en Morelos. Hay varios casos que el Gabinete de Seguridad está apoyando a la gobernadora, a la Fiscalía Estatal, la Secretaría de Seguridad y a la Secretaría de las Mujeres para poder llegar a los responsables.
5: Sheinbaum Pardo dijo que también sostendrá una reunión con la gobernadora de Chihuahua, Maru Campos, para tratar distintos temas, y esto se da luego de que en meses anteriores hubiera diferencias entre ambas por el desmantelamiento de un narcolaboratorio.
6: Solicitando una serie de reuniones, ella dijo aprovechando su visita, ¿por qué no hacemos varias reuniones? Yo la verdad voy al evento y de ahí me voy a Baja California. Entonces le pedí a la Secretaría de Gobernación que hablara con la gobernadora. Habló con la gobernadora y van a tener varias reuniones sobre los temas que está solicitando a través de la Secretaría de Gobernación aquí en la Ciudad de México.
5: Por último, dijo que habló con su homólogo de Estados Unidos, Donald Trump, y adelantó que hay un avance entre las negociaciones del T-MEC.
6: Es una llamada que se tenía programada. Muchas veces hablamos entre el presidente Trump y su servidora sin darlo a conocer, porque pues vamos avanzando en los temas comerciales. No podemos dar todavía una solución o una información, un anuncio ya formal. Lo que sí puedo decirles es que vamos avanzando, va avanzando bien la posibilidad de un acuerdo con nosotros.
5: Para MBS Noticias, Kevin Mendoza.
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3: Ana Sofía González, los deportes. ¿Cómo estás? Buenas tardes.
15: ¿Cómo estás, Maru? Qué gusto saludarte a ti y, bueno, a toda la gente que nos está acompañando en este momento aquí por Globo. Platiquemos de lo que está sucediendo en el mundo deportivo. Hablemos precisamente de lo que va a pasar el día de hoy con el conjunto de Tigres, quienes ya se encuentran en la ciudad fronteriza de Juárez. En punto de las 9 de la noche jugarán la jornada número 9 de este torneo, donde Tigres buscará sumar una victoria para, bueno, empezar a levantar puntos, porque recordemos que Tigres ya no puede dejar ir nada si quiere clasificar a Liguilla. Muy importante lo que está sucediendo con los felinos, quienes aún cuentan con algunas bajas por los temas de las lesiones que han venido arrastrando algunos de sus elementos, pero también van a disponer de la mayor cantidad de sus jugadores en esta ocasión. Sabemos que Jesús Angulo no participa el resto de este torneo ni el que entra. El caso de Marcelo Flores, quien también se está recuperando de la pasada lesión en la final de la CONCACAF, donde se lesionó previo al encuentro contra Toluca. Y posteriormente, bueno, también el caso de Diego Lainez, quien se pierde el día de hoy este compromiso por la tarjeta roja que le sacaron en el partido contra el Monterrey. Entonces, muy importante lo que está pasando. Sabemos que Víctor Manuel Vucetich va a hacer muchísimas cosas para poder potenciar a este equipo, quienes recientemente sumaron elementos a sus filas. Importante lo que suceda hoy en la jornada número 9. Y también Rayados, que se prepara para recibir a la máquina celeste del Cruz Azul. ¿Por qué? Porque, bueno, sabemos que tienen la jornada número 9 aquí en casa. Importante lo que suceda con los Rayados, quienes se encuentran fuera de la zona de liguilla en este momento, pero también recordemos que los Rayados van a jugar una jornada pendiente contra el Querétaro en el mes de noviembre, pero es importante porque no han encontrado la victoria en la liga desde hace ya un mes. ¿Cómo marcha la tabla de posiciones en este momento dentro de la Liga MX? El Toluca en la primera posición con 19 puntos, seguidos por el Guadalajara con 17 y el América con 16 en la tercera posición. Cuarta posición para los actuales campeones del Cruz Azul con 15. Querétaro en la quinta posición con 13 puntos. León en la sexta posición con 13 puntos. Y Tijuana en la séptima posición también con 13 puntos, al igual que Puebla. Y esos son los primeros 8 lugares, en este momento son los clasificados a liguilla. Recordemos que, bueno, el Monterrey está en la 12ª posición con 10 puntos y Tigres en la 14ª con 7 puntos. Muy importante lo que suceda en esta jornada porque va a empezar a definir las cosas de cara ya a la segunda mitad de este torneo. Cada vez estamos más cerca de concluir la temporada regular, por así llamarlo, y entrar a la fase de liguilla. Pero también ya salió la primera convocatoria de Rafael Márquez con la selección mexicana, quienes tendrán 4 compromisos en lo que resta de este año, previo a la Nations League, que sabemos que será en el mes de noviembre. El primer compromiso siendo el 26 de septiembre y el segundo el 29 de este mismo mes. Y en la primera convocatoria salieron algunos nombres de equipos regiomontanos, el caso de Orbelín Pineda, que continúa dentro de estas convocatorias, y el Toro Guzmán, quien nuevamente es convocado por la Selección Nacional de México.
3: Gracias, Ana Sofía. Bonito fin de semana. Ya estaremos el lunes platicando de qué tal estuvo el fin de semana deportivo. Gracias.
15: Gracias a ti, Maru. Nos escuchamos el lunes a través de Globo.
3: Deja de ser tú, es el tema de hoy con Gaby Vargas en su sección Mejor, con la sección que finaliza este espacio informativo, MBS Noticias Monterrey. Los dejo con Gaby Vargas, cuídense mucho, nos escuchamos el próximo lunes 3 de la tarde y ¿saben qué? Quédense porque viene Pati Pati en punto de las 4. Hasta el lunes.
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16: Por lo visto está en la naturaleza humana evitar cambiar hasta que las cosas se ponen feas y nos sentimos tan mal que ya no podemos seguir como de costumbre. Esto es cierto tanto a nivel individual como social. Tenemos que sufrir una crisis, una pérdida o una tragedia para ponernos a analizar quiénes somos, cómo estamos viviendo y qué estamos haciendo para realizar cambios en nuestra salud, relaciones, profesión, familia y futuro. ¿Por qué esperar a que esto ocurra? Podemos aprender y cambiar en un estado de dolor y sufrimiento o evolucionar en un estado de felicidad e inspiración. La mayoría hacemos lo primero. Para elegir lo segundo, debemos ser conscientes de que el cambio conllevará incomodidad y una alteración en nuestra vida habitual. Joe Dispenza, científico que participó en la película de culto Y tú qué sabes, recurre a sus áreas de especialidad como la física cuántica, la neurociencia, la biología y la genética para enseñarnos a dar el salto cuántico que requiere romper los límites de la realidad objetiva. En su libro Deja de ser tú, nos dice que nuestro cerebro participa en todo lo que hacemos, incluyendo lo que pensamos, lo que sentimos y lo que realizamos. Es el órgano de la personalidad, el carácter, la inteligencia y de cada decisión que tomamos. Cuando el cerebro funciona bien, nosotros también funcionamos bien. Y cuando experimenta alteraciones, lo más probable es que tengamos problemas en nuestra vida. El autor nos plantea de una forma práctica cómo podemos crear y mejorar nuestra realidad. Que podemos cambiar por completo nuestra personalidad gracias a la capacidad que tenemos para activar unos genes y desactivar otros a través del pensamiento y la creación de hábitos que reprograma nuestro cerebro. En la física cuántica, el efecto observador afirma que allí donde ponemos la atención, ponemos la energía. Por lo tanto, afectamos al mundo material, que está hecho en su mayor parte de energía. Ya no hay excusa para seguir diciendo, es que yo soy así, es que no lo puedo evitar. Siempre estamos creando un futuro. Lo que pasa es que solemos crear el mismo. Reafirmamos nuestra personalidad. Vivimos dirigidos por una serie de pensamientos, conductas y reacciones emocionales memorizados, como por ejemplo, el temor, la culpa, la falta de autoestima, enfado, en fin. Estos son muy adictivos y funcionan como programas informáticos instalados en el subconsciente. Por esta razón, los pensamientos positivos no son suficientes. Las investigaciones más recientes respaldan la idea de que tenemos una capacidad natural para cambiar el cerebro y el cuerpo con los pensamientos y que biológicamente podemos hacer que un pensamiento sea más real que ninguna otra cosa. Podemos cambiar quiénes somos, desde las neuronas hasta los genes. Te invito a liberarte de las emociones que has memorizado y convertido en parte de tu personalidad y a cerrar el vacío entre quién eres tú en el mundo interior y quién aparentas ser en el mundo exterior. Todos llegamos a un punto en el que dejamos de aprender y vemos que no hay nada del mundo exterior que pueda hacer desaparecer esos sentimientos del pasado y pensamos que no habrá espacio para que ocurra algo nuevo, porque estarás contemplando tu vida encarando el pasado en el futuro. No subestimes el poder de tus pensamientos, porque son capaces de alterar la realidad. Esto nos dice Joe Dispenza en su libro Deja de ser tú.
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0: Bienvenidos a este espacio. ¡Ay, ya bien cerrada! ¡No! 4:05, yo soy Pati Pati, bienvenidos a este espacio. Oye, es que nada más me andan, ¿cómo se dice? Es que iba a decir calentando, pero va a sonar raro. O me andan cocoreando aquí en cabina. Gente que no sabe jugar soft, que no sabe nada de béisbol. Y vienen a contarle a mí. No, hombre, ahorita vas a ver. Lo primero quiero saludar a Arturo Velázquez, que está en cabina vestido de color patrio. Y muchas gracias, Maru, por el espacio. Ay, ahorita me la topé en el pasillo y me dijo, ya te dejé la cabina. Y yo, saludando a toda la gente. La quiero mucho, mi mejor amiga Maru. Te quiero mucho, Maru. Saludando a toda la gente que ya se está comunicando a través de nuestro grupo de WhatsApp de Pati Pati en Globo, 8182-56-5150. Hoy traemos Globo Tickets para... Ya lo digo, Arturo. No sé si ya... No, me voy a esperar unos segundos me espero. Pero hoy traemos Globo Tickets para que te quedes muy al pendiente y sepas cómo te vas a poder llevar estos boletos para un evento que será el 8 de octubre en el escenario GNP Seguros. Ay, no, ya te digo. Será. Bueno. Prepárate porque te puedes llevar Globo Tickets para Rosana. Imagínate cantar esta canción. Ya llegó el DJ.
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0: Ya llegó
1: así.
0: El DJ. Prepárate si te quieres llevar si Globo Tickets para Rosana este próximo 8 de octubre en el escenario GNP Seguro. Si quieres cantar esto a todo pulmón. Oigan, DJ Fabián Hernández, ya denle salida porque como que ya se está volviendo loco, ya se cree Justin Bieber. Quédate muy al pendiente porque hoy traemos muchísima información para ti. Está haciendo calor, ¿eh? Está haciendo calor, estamos a 34 centígrados en el centro de la ciudad de Monterrey. Probabilidad de precipitación del 8%, o sea que nomás anda una nubecilla por ahí. ¡Vámonos con música! Esto es Volverás a través de la estación más exitosa.
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1: Márcame en estos momentos porque ya sonó la alerta de la complacencia. Oye, esta canción de Mariano Ochoa, Te Mandé a la Goma, va dedicada especialmente para el DJ Fabián Hernández, que le gusta mucho esa canción y que lo vas a poder escuchar a partir de las 6 de la tarde. En un ratito más, emprende el karaoke. No, hombre, vas a andar cante y cante con todas sus canciones. Oigan, quería platicarles acerca de que hoy es el Día Internacional de la Igualdad Salarial. A ver, yo sé que suena como un tema muy aburrido, suena así como que medio eso qué, ¿no? Pero la neta es que es un paso muy importante a nivel sociedad, porque justamente el día de hoy se utiliza para resaltar la importancia de la igualdad en el sentido del trabajo, o sea, que los trabajos tengan un valor monetariamente hablando igual, tanto en hombres como en mujeres y en cualquier persona, ¿no? En cualquier persona del género, porque también sabemos que tenemos circunstancias históricas, circunstancias estructurales de la sociedad que a lo mejor ha hecho que la remuneración salarial que percibe un hombre, que percibe de una mujer, pues sean diferentes, sobre todo porque las mujeres solían, o desgraciadamente todavía en muchos lugares, suelen percibir menos, o sea, que les pagan menos, pues, que a las mujeres les pagan menos que a los hombres. Y esto no es una cosa de aquí, esto es a nivel internacional. Entonces, ¿qué sucede? Pues que los niveles de pobreza van incrementando conforme va subiendo la desigualdad de todo. Entonces, pues obvio, es una desventaja muy grande para un género en específico a la hora de querer tener recursos, a la hora de querer tener oportunidades o cosas así, ¿no? Oigan, que hablando de oportunidades, tengo información importante para todos ustedes. 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Muy pronto en Mirasur. ¡Vámonos con música! ¡Ay, no me toques ese vals! Esto que estás escuchando, yo creo que todos en algún punto la dedicamos, ¿eh? Es de Alejandro Fernández, aquí en Globo 88.1.

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0: Hombre, yo quería dejar toda la canción para que me dijera cosas y ya fue bien nerna. Deja toda la canción mejor. Oigan, 4:45. Continuamos con más aquí en Globo 88.1. Hoy andamos preguntando, hacemos un censo. El día de hoy Arturo y yo andamos preguntando, ¿qué es lo más caro que te has comprado? ¿Qué es lo más costoso? Ahora que un pan al contado dice... ¿Cómo que al contado así, tal cual? No me la haga, chicos. Pues, ¿qué era? ¿O qué onda, no? ¿Quién lo hizo? ¿Qué? Una dona, dice. Una dona. Ay. Oye, ¿qué es lo más caro que te has comprado? A ver, nos están ahorita informando aquí en la cabina.
1: Lo más caro que me he comprado, pues yo creo que un teléfono.
0: ¿Un celular?
1: Sí, yo creo que sí.
0: Eso es lo más caro. ¿Cuánto? ¿Cuánto?
1: La pienso... Pero bueno, sí, yo creo que un teléfono. No recuerdo cuánto me costó en su momento el iPhone 15. Era el Pro Max.
0: Oye, pero a ver, aparte de un teléfono, ¿por qué le dudabas? ¿Qué otra cosa hay ahí?
1: Pues que no sé si cuente cosas del trabajo.
0: A ver. Equipo.
1: Equipo.
0: Pues sí, es cierto. Es que uno tiene que invertir en su propio equipo, dice.
1: Ajá, pero, o sea, ¿y cuenta o no cuenta?
0: Híjole. Yo siento que no, sí cuenta. No. Sí cuenta, sí, aunque sea equipo tuyo. Sí, es una inversión, ajá, pero desembolsaste. Siento yo. Muy bien, ok. Dicen por acá, mi carro. Bueno, también pero sí. ¿Lo compraste de contado o lo compraste a pagos? ¿A crédito? O, Arturo, ¿tú qué es lo más caro que has comprado? No, Arturo me va a decir unas enchiladas. Ahorita, un celular. Siento que lo más normal es, a ver, un celular... una camioneta, ponen acá, dice, yo una camioneta, y no la pensó, o sea, nada más me lo puso. Yo lo más caro que he comprado fueron unas donas que traje hace rato aquí para los de cabina. No, no es cierto. Espérate. A ver, sí tenemos a los radioescuchas más exitosos, porque me acaban de escribir, la persona que puso mi carro pone, contado. ¡Ay, ahora que al contado! Oye... Quedé yo impactated. No, yo no puedo. No me da para tanto. Dice por acá mi casa. Bueno, sí, pero no al contado. Y nada que me diga también de que al contado.
1: Aquí lo traigo.
0: Oye, estoy quedando yo, ¿verdad? Quedé. No, yo creo que yo, a ver, un celular, un celular no, porque el último no me lo compré yo. Diría que unos micrófonos, pero tampoco me los compré yo. No, lo más creo que me he comprado, a lo mejor algún anillo. Yo creo, sí, que me gustó, me chiflé y dije, para eso trabajo. Y luego ya no comí las próximas 2 semanas, pero y luego se me perdió y no, horrible, ¿no? Quiero que me platiques qué es lo más caro, lo más costoso que te hayas comprado y que me cuentes la anécdota. A ver, ¿te regañaron, no te regañaron o cómo estuvo ese rollo? Cuéntamelo a través del WhatsApp de Pati en Globo, 81-82-56-51-50. Y por acá nos están pidiendo una complacencia, dice, lo más caro que me he comprado es unos jeans... Ahí en una tienda de la S, en liquidación. Oigan, no es por nada, pero yo he encontrado ropa, me llamó mucho la atención, ropa liquidación 6 pesos. Así de que, una blusa en 6 pesos y yo, ¿qué? ¿Qué es esto? ¿Qué pasó? Nos ponen por acá a través del grupo, ¿será que nos puedan complacer con Wake Me Up When September Ends? ¡Ay, ahora que la gringa! ¡Ay, me la bañé! De Green Day, Porpoise. ¿Quién sabe si Arturo lo va a pensar, lo va a considerar? Vámonos con, hablando de dinero, vámonos justamente con ropa cara, Balenciaga, Gucci, Prada, de Camilo, aquí en Globo 88.1.

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A esta segunda hora, yo soy Pati Pati, me acompaña Arturo Velázquez en los controles. Hoy traemos Globo Tickets para Rosana este próximo 8 de octubre. Si quieres llevarte estos boletos, mándame tu nombre completo a través de nuestro WhatsApp 81 82 56 51 50. No te rías. Oigan, estamos hablando acerca de cuál es la cosa más cara que te has comprado. Por ejemplo, dicen por acá, lo más caro que me compré fue algo en la pandemia. Adivina, adivinador. Ahora, ¿qué cosa? Hoy dicen, híjole, sí es cierto que luego en pandemia, como todo estaba cerrado, hubo cosas, bebidas que te ponen feliz, entre comillas, que se disparó el precio. Porque era difícil de conseguir, dice, hubo quien compró la tapa en 500. ¡Hora! ¡Espérate! Dice, lo más caro que me he comprado es mi carro, yo también una camioneta. Oye, no, sí tenemos puros radioescuchas exitosos que han logrado esto de comprarse algo. A ver, yo entiendo que a lo mejor la sociedad nos dice que no le demos tanto valor al dinero, ¿no? Sino que hay otras cosas más importantes y todo este tema, pero yo creo que no tiene nada de malo tomarnos un espacio para también ver hasta dónde hemos llegado económicamente hablando. A ver, a lo mejor tú no tienes todavía una casa, pero resulta que ya te compraste alguna herramienta para tu trabajo, a lo mejor te compraste un celular hace unos años, a lo mejor hiciste el esfuerzo por el día de hoy comprar algo de comida. O sea, como que siento que hay muchas cosas chiquitas que monetariamente tienen un valor emocional mucho más grande, ¿no? No tanto por el dinero que hayas gastado, sino por el esfuerzo que hubo detrás para que tú tuvieras ese dinero. Por ejemplo, para que tú tengas un plato en tu mesa hoy, pues quizá tuviste que levantarte a las 7 de la mañana, a las 6, 5 de la mañana, bañarte, prepararte, ir al gimnasio, ir a correr, preparar a los niños, luego irte a trabajar y luego aguantar a tu jefe DJ Fabián Hernández. ¿Es cierto? No, o sea, hubo como un gran esfuerzo detrás de para que tú tuvieras eso y creo que es digno de reconocerlo, ¿no? Dice por acá, queremos participar para Globo Tickets. Síguete inscribiendo, Irene, ya estás participando. Inscríbete para que te lleves estos Globo Tickets de Rosana, este gran concierto que llega en el escenario GNP Seguros el 8 de octubre. Y por lo pronto, vámonos con algo de Playa Limbo, vámonos con Los Amantes. ¡Ay no! Nos pusimos recios aquí en Globo 88.1.

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1: Esto que escuchaste fue de OV7, Shabadabada, Shabadabadum. Resulta, los picapiedras, ahora me equivoqué. Oigan, márquenme en este momento al 80 010 80 881. Arturo Velázquez ya está así, mira, tecleando la canción que quieres escuchar. Oigan, el día de hoy estamos platicando acerca de qué es lo más costoso que te has comprado. Algo que hayas disfrutado, por ejemplo, nos decían por acá que una guitarra, dice mi esposo se acaba de comprar una guitarra, la guitarra. Está padre que la neta tú ya juntes tu dinerito y te puedas comprar lo que tú quieras. Ya lo recibo ya para después, ¿no? Marque Arturo, ¿quién anda por ahí? Ya está poniendo las complacencias. ¿Quién anda ahí en la llamada? Ando muy trabada de mi ser, ¿eh? Hola.
2: Hola.
1: ¿Quién habla?
2: Perla.
1: Hola, Perla, ¿cómo estás?
2: Bien, ¿y tú?
1: Muy bien, ¿qué andas haciendo?
2: Voy saliendo del trabajo.
1: ¿Vas manejando?
2: Sí.
1: ¿Por dónde vas?
2: Voy tomando...
1: No tomes. No, si tomas...
2: ¡No!
1: Ok, vas agarrando alguna avenida o algo. Ya. ¿Por dónde vas?
2: Constitución.
1: ¿Y hay mucho tráfico ya?
2: Más o menos.
1: ¿En qué sentido vas? Bueno, no me digas sentido porque no me la voy a saber. Mejor dime si... dice Arturo, ¿hacia el norte o hacia el...? En el norte o en el sur. ¿Para dónde vas?
2: El sur.
1: En el sur. O sea, ¿viene para acá o qué? ¿Vas al sur?
2: Sí.
1: ¿Vienes para acá por MBC? ¿A poco que nos vas a traer de cenar? ¡No, hombre! Muy

0: Jared. A ver, te voy a decir los nombres que me aparecen aquí, los que sé. I don't want to miss a thing, esa no es porque me dijiste una palabra más corta. Sweet Emotion tampoco es.
1: No.
0: La de Juzet. Dream On. Ah, esa está buena, ¿eh? También tenemos la de Dude Fly Away. A ver. Vamos a escuchar. Dime otra vez el nombre.
1: Jaded.
0: Les dije que Jaded. La de Jaded, pues. La de Jaded. Ok. Oye, pero dime cuál es la estación que sí te complace.
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0: Oye, es la de Jaded, hombre. La de Jaded de Aerosmith. Oye, le echó bastante crema yo. Un cursito de inglés que nos patrocinó, en verdad. Vámonos con este éxito de Aerosmith a través de Globo 88.1.

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5:36. Oye, ando risi aquí en cabina. Oigan, con mi payaso, no, hombre. Estamos platicando acerca de las cosas más costosas que has comprado, pero antes tengo información importante para ti y no es una mención. Yo quiero decirte, ¿no? Yo quiero platicarte que el día de hoy, ay, es que cómo no está mi compadre de continuidad aquí, hombre, Chihuahua. El día de hoy juegan los Tigres, ¿ok? Contra Juárez, en punto de las 9 de la noche. Pero van a perder, hombre. Y yo nomás te voy a decir una cosa. Yo nomás quiero que me digan quién va en segundo lugar de la... Nomás díganme quién va en segundo lugar. Nomás dímelo así, tantito, así. Trácatela. La primera letra empieza con G. De Guadalajara, las Chivas rayadas del Guadalajara. Y soporten todos. Juárez no. No, pues iba a ganar Tigres. No, olvídenlo. El punto es que arriba las Chivas rayadas del Guadalajara. Es que yo tenía que. Necesitaba yo escupir este comentario. Ahorita lo voy a volver a decir, cuando regresen. Oigan, estamos hablando acerca de esas cosas costosas. Vamos con más información. es que me está retando Arturo Velázquez. No me lo sé. Quiere que cante el himno de las Chivas. ¡Ay, no! ¡Me da vergüenza! No, yo creo que sí van a ganar los Tigres. La verdad, el día de hoy sí van a ganar. Sí, o sea, y Chivas también. Chivas siempre ganan. Nada más el último partido nunca lo ganan. Ese es el único detalle que tienen mis Chivas. O sea, que siempre va todo bien. Pensé que me íbamos a poner sonidos de chivos y cosas así, como te conozco. Oye, ¿qué es lo más costoso que has pedido? Nos decían que a lo mejor una guitarra. Oye, fíjate que... si yo tuviera todo el dinero del mundo, ahorita me compraría la jersey de las Chivas. No es cierto. No sé qué me compraría. ¿Ustedes qué se comprarían? ¿Un palco en el Estadio del Guadalajara? Ahora quiero que me digas, ya hablamos de lo más costoso que te has comprado. Ahora, ¿qué te comprarías? Si ahorita yo te regalo el dinero que tú quieras, no lo voy a hacer, vea, no tengo dinero, vea, no lo tengo. Ah, hay alguien aquí en cabina que sí va a regalar todo el dinero del mundo. Dice, que te lo dé. No tengo, es que soy chiquita. Ay, no. ¿Qué te comprarías si tuvieras todo el dinero del mundo? Aparte de un palco en el Estadio del Guadalajara para poder disfrutar de las poderosísimas Chivas. Platícalo a través del WhatsApp y sigue participando por los boletos para Rosana. 81-82-56-51-50. Mándame tu nombre completo y ahorita anunciamos al ganador. Vámonos. Ahora le voy a decir sin ver. 81-82-56-51-50. ¡Sí me lo sé! Nada más que me da seguridad ver el pizarrón. Vámonos con esto de Belanova. Cada que aquí en Globo 88.1.

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1: ¡5 con 50 minutos! ¡Éale! Tenemos una llamada para complacencia. ¿Quién anda por ahí?
2: Hola, hola. Buenas tardes, Pati.
1: ¡Buenas tardes! ¿Cómo estás?
2: Muy bien, ¿y tú?
1: Bien, también aquí esperando el gran triunfo de las Chivas Rayadas del Guadalajara. ¡Ah, qué pasó, ¿Qué onda?
2: ¡No, por eso!
1: Y me cuelga, ¿verdad? Oye, ¿qué onda? ¿Qué andas haciendo?
2: Aquí nada más escuchándote, dándome la vuelta.
1: Bueno, me gusta, sí, algo bien, algo tranqui, algo tranqui. ¿Qué canción quieres escuchar?
2: Hijo de su pati, como es viernes, se me antoja escuchar algo de los Caligaris.
1: Ok, nada más no me vayas a decir que kilómetros, porque Arturito ya la está poniendo.
2: No.
1: ¿Cuál quieres?
2: Todos locos.
1: Ah, todos locos de los Caligaris, ok. Pero dime cuál es la estación que sí te complace.
2: Globo 88.1, éxito, todo el día.
1: ¡Ale! Oigan, no, hombre, andamos bien emocionados porque las Chivas se van a llevar el primer lugar de la liga, ya solita, ¿verdad? Sígueme platicando, ¿qué harías si tuvieras todo el dinero del universo? Que, por cierto, ahorita me estaba comentando mi papá. Dice, cuando te da vergüenza algo, en algunos estados de la República dicen, me da la Chiva. ¿Me estás diciendo que tengo que tener vergüenza por irle a las Chivas o qué? ¿O qué? No, que se chivean. De ahí viene que te chives. Vámonos con ese éxito de los Caligaris en Globo 88.1.

0: 24 minutos. Oye, muchas cosas haríamos si tuviéramos un chorro de dinero, la neta. Dicen por acá, cruzar el puente de San Francisco, ir al evento de fútbol americano más grande a nivel internacional. También por acá, cruzar Europa, ir desde Francia a Inglaterra caminando. Es cierto. Oigan, espérense, todavía no nos podemos ir. Vamos a ver quién se va a ganar estos Globo Tickets. Ya tengo al ganador o ganadora, Y el ganador o la ganadora de estos Globo Tickets es justamente la ganadora. ¡Eres tú, Irene Hernández! ¡Muchísimas felicidades porque te acabas de ganar un par de Globo Tickets para disfrutar de Rosana este próximo 8 de octubre en el escenario GNP Seguros! ¡Ay, ay, ahora bien cortito! ¡Espérate, ya me voy, ya me voy! Oigan, pasen un muy bonito fin de semana. Muchísimas gracias por habernos acompañado. Te quedas con más programación de Globo 88.1. DJ Fabián Hernández en punto de las 6 de la tarde emprende el karaoke. El autonombrado Mesías del Rating. Lo tenía que decir otra vez porque hoy me estuvo poniendo mucho gorro, yo también a él. Y la semana que viene venimos recargados. Oye, una duda. Lo de los éxitos, ¿con quién lo estuvimos viendo?
1: Controlando los éxitos, Arturo Velázquez.
0: Gracias, Arturo Velázquez, en los controles. Y te quedas con esto de Cara Luna, Vacilos a través de Globo 88.1.

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